0: Dios te siga bendiciendo, alcalde. Dios te siga usando para que este pueblo se levante. Dios bendiga a todos los pastores. Todos estamos trabajando para que este pueblo cambie. Pero el mejor cambio lo va a traer Cristo. Cuando Cristo gobierne las casas, los corazones, los matrimonios, es cuando Dios, hermanos, se va a glorificar en la vida de todos los cantones de Chichicastenango. Dios les bendiga. Adelante, Cristo.
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2: 18 horas, 4 minutos.

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1: Dieciocho horas, 13 minutos.

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ojos cosa injusta, no pondré delante de mis ojos. Así que vamos a comenzar a hablar de cosas que usted se pone delante de sus ojos. Y vamos a hablar de la televisión. Amén, hermanos. Amén. Bendito sea el Señor. Bendito sea el Señor. Le voy a explicar algo, y esto es muy real, hermano. Muchas veces nosotros no entendemos que la televisión, todos decimos, a mí si no me gusta la música mundana, ay, no, no, no, Dios santo, ¿cómo voy a oír? Es como un predicador decía hace unos días que hay unos que cómo les gusta oír a una mujer que se llama Selena, decía el predicador, ¿verdad? Así decía él, pues yo lo escuché, y él decía, y ahí están oyendo, y es que no puedo dejar de oír a Selena, dice. Deje de oírlo, hermano, era un hermano. Deje de oír a Selena. No, es que como me gusta, hermano. Ay, Dios. Entonces, cabal estaba sonando una canción y el pastor le dijo, esa canción es la única que se va a recordar en el infierno, dice. ¿Por qué? Dijo, óigala, dice. Ay, ay, ay, cómo me duele, dice. ¿Ya vio? De esa canción se va a acordar en el infierno, le dijo el pastor, dice. Porque dicen, no puedo dejarlo, no puedo. O sea, yo le digo una cosa, pero aún así, yo sé que la mayoría, hermanos, la música mundana no les influencia en nada, en mínimo podríamos decir. Pero lo que sí la mayoría tienen en su casa es televisión. Aunque muchos digan que la música mundana es más destructiva, no es cierto. La televisión destruye más que la música mundana, aunque no lo crean. Le voy a explicar por qué. Yo saqué cursos en TGW, La Voz de Guatemala, para cómo comunicarme, ¿verdad? Ahí me enseñaron cómo hablar, cómo dirigirme al público, hasta que hay que limpiarse bien la nariz, porque si no, si hay un pitillo ahí, pit, pit, ¿verdad? Y todo eso, ¿verdad? Cuando uno está respirando. Me enseñaron arte, forma de comunicar en radio. Pero entre todo eso, me enseñaron una cosa que me llamó mucho la atención y que hoy quiero compartir con ustedes. Me dijeron, entiendan que la televisión tiene más influencia sobre la gente, dijo. Porque son igual que un maestro en una escuela. Porque en una escuela el maestro está enseñando y aparte de eso tiene el pizarrón. Porque el maestro sabe que el 50% se aprende por lo que se ve y el otro 50% se aprende por lo que se escucha. En cambio la música solo que se escucha. Entonces no influencia, influencia 50%. Pero la televisión se ve y ¿qué? Y se escucha. Amén. Por ejemplo, usted por ignorancia puede oír una canción, digamos, vamos a decirlo así, ¿verdad? Una canción, ¿qué diré yo? Tal vez de Magneto, digamos, vuela, vuela, ¿verdad? Y dice la canción que no hay necesidad de equipaje, despierta tu mente, solo déjate llevar, hallarás un mundo nuevo, déjate llevar, vuela, vuela. Cuando uno oye la canción dice, está hablando de un viaje de plano, se va a ir con su novio. No. Si uno mira los videos, entonces ya entiende a qué se refieren. Se refieren al uso de drogas, porque está hablando de volar, la mente que vuele. Por eso dice, no hay necesidad de equipaje, hallarás un mundo nuevo, solo déjate llevar, vuela, vuela. Está hablando de drogas, ¿me están oyendo, hermanos? Ahora, eso no lo entiende uno cuando está solo oyendo la música, pero en un video, entonces lo ve al doble. Entonces ahí está el punto. La televisión es mucho más peligrosa que la música. ¿Amén? ¿Comprenden eso? Ahora, entendiendo el peligro que puede tener la televisión, yo quisiera entrar a algunas situaciones. Porque obviamente sé que a veces la televisión la tomamos como una simple diversión. Hasta es la niñera de ahora. ¡Ay, mijo! ¡Le voy a poner la caricatura! No tengo tiempo para cuidarlo. Mire caricaturas mientras que yo hago todo mi oficio, ¿verdad? Ahora la televisión es la niñera, ¿verdad, hermano? La niñera. Y el niño está viendo un montón de cosas, ni siquiera usted sabe qué está mirando. Yo no voy a ser fanático o extremista de decir, oigan, hermano, la televisión no sirve en todo. No les digo eso. Cometería el error de un hermano, y esto es un error grave que puede ocurrir. Decir que el cajón del diablo, digo. Así dijo un hermano hace muchos años. Después sacó él su programa por televisión también. Y los hermanos que habían tirado a quemar

0: su televisión, dijeron, ahora tengo que comprar de nuevo. ¿De veras, hermano? No, tampoco, ¿verdad? Porque no le voy a decir, oigan, todo lo que está en la televisión es diabólico. No es cierto, es incorrecto. Hay mucha información, hay muchas cosas. Por ejemplo, si uno ve las noticias, está viendo lo que pasa en el Medio Oriente, en Israel, en Irak. Ustedes no entienden mucho de lo que oyen, pero eso es parte de la profecía bíblica. Amén. Esa es la realidad. Uno dice, esto tiene que ver con Isaías. Esto tiene que ver con lo que dice San Mateo. Esto tiene que ver con lo que Ezequiel profetizó. O sea, es increíble cómo a través de la noticia se entera uno de que la profecía están cumpliendo. O sea, estoy hablando del aspecto positivo, ¿verdad? No voy a decir, oigan, quemen la televisión porque es el cajón del diablo. Tampoco le voy a decir, oren por la tele, ¿verdad? Y sí, Señor, santifica mi televisor, que salgan santos los programas, ¿verdad? Porque tampoco se puede. Amén, hermano, ¿verdad? ¿O se puede? Obviamente no se puede tampoco, ¿verdad? O sea, yo creo que esto tiene un carácter de responsabilidad. Su hijo se puede quedar ahí infinidad de horas viendo televisión. Si usted no está viendo lo que él está haciendo, créame, hermano, que podría estar viendo basura que usted debe comprender. En una sección de caricaturas, de una programación, de un canal, pueden haber programas buenos como pueden haber programas chuecos. Y eso lo entendemos muy bien. Hay programas que están basados puramente en brujería y magia. Y eso es lo que obviamente Satanás quiere hacer. Cuando los niños aprenden a ver la magia y la brujería, crecen con la mentalidad de que la brujería es buena. Porque a veces en la televisión sale, ay no, esa bruja es mala, en cambio la otra bruja es buena, ¿verdad? Entonces ya le están creando la idea al niño de que hay brujas buenas y brujas malas. Entonces él ya cuando llega grande tiene la mentalidad de hay magia blanca y magia negra. La magia blanca es de Dios, ¿verdad? ¿Me están oyendo, verdad, hermano? Pues ya, pero eso se está ministrando a través de la televisión. Quiero mostrarles lo que dice Proverbios 10, por favor. Y quiero que lean conmigo el versículo 23. Es un texto clave para esta enseñanza, porque yo sé que todos creemos que es una simple diversión. Todos han dicho, yo solamente me estoy divirtiendo. Pero veamos lo que dice el 10:23. Dice, el hacer maldad es como una diversión al insensato. Oh. Dice que es maldad, pero para el insensato es como una ¿qué? ¿Pero qué es? Bueno, para el insensato es diversión, pero ¿qué es? Es maldad. Ahora que queda claro, que quede claro esto. O sea, el insensato cree que es diversión, pero Dios dice, es maldad. Ahora, al iniciar a ver esta cuestión ya desde el punto de vista real, que yo puedo creer que es diversión y es maldad lo que estoy mirando, debo entender esto. ¿Hasta qué grado me puede afectar lo que estoy viendo a través de la televisión? ¿Hasta qué grado me puede afectar? Muchas personas no se han percatado, no se han dado cuenta que lo que ellos hacen es apoyar cosas que no sirven, porque obviamente en la televisión se fusionan cosas horribles, cosas diabólicas. Yo quiero que entiendan, veamos al menos de qué años más o menos vienen estas situaciones. Fíjense que hace algunos años varios cantantes y artistas de cine, productores de películas como Joseph Barbera y William Hanna, que son los que sacaron Oso Yogi, Bugs Bunny y todo eso, se llama Hanna-Barbera Production, así aparece en los programas de televisión. Hanna-Barbera es porque es Joseph Barbera y William Hanna. Estos dos, incluyendo a otros grandes del cine como Steven Spielberg y George Lucas, se hicieron parte de una iglesia en los Estados Unidos muy conocida que se llama la Iglesia de la Cientología. La Iglesia de la Cientología enseña a creer en los extraterrestres. Cuando ellos se hicieron creyentes a esta religión, comenzaron a sacar películas relacionadas a extraterrestres. Las antiguas películas que salieron, los Jetson o supersónicos, donde habla de que andan en el espacio con aviones y todo eso, ¿verdad? Como que andan en otra galaxia. Entonces era la doctrina que creía la Iglesia de la Cientología. Ya los productores como Steven Spielberg sacaron, o también sacaron las famosas Tortugas Ninja, porque se supone que Tortugas Ninja se convierten en mutantes por medio de cuestiones extraterrestres. También ahí vemos la influencia del karate en medio de las Tortugas Ninja. Surgen otras series como ya de brujería, porque también la cientología mezcla brujería. Thundercats o los gatos del trueno. El trueno es Satanás. Para los que no sabían, el trono es Satanás. San Lucas 10, 17 dice, yo vi a Satanás caer del cielo como un trueno, como un rayo. Ahí está. Entre el punto es, Thundercats o gato del trueno se refiere a Satanás. No solo eso, en medio de esa caricatura hay una invocación diabólica. Dice, por el poder de Grayskull, yo soy He-Man, dice el que sale. O también ahí en eso de Thundercats, ¿verdad? Sale eso. Él está invocando, dice, por el poder de Grayskull. Grace es gris y Cal es calavera. Así que Grayskull es calavera gris. Se refiere a la cabeza de calavera con la que se hace brujería. A eso se refiere. Por eso cuando él se está convirtiendo en un hombre fuerte, aparece una boca de calavera y todo eso. Es pura brujería. Ahora, surgen películas como La Guerra de las Galaxias o Ghost, que se llama, ¿verdad? La sombra, el amor, que hay un demonio, un muerto, perdón, que regresa como a la vida o algo así, y etcétera. Cocoon, que habla de extraterrestres. E.T., un monstruito que juega con un niño. E.T. vuela en el aire igual que Jesucristo. E.T. va y regresa igual que Jesucristo. E.T., el extraterrestre, es una burla acerca de Jesucristo, para los que no sabían eso. ¿Amén, hermanos? Entonces, todos estos se hicieron miembros de la iglesia de la cientología. No solo ellos, también Pepsi. Por ejemplo, Pepsi hizo, se hizo parte también de la iglesia de la cientología. Por eso ustedes recordarán que el antiguo símbolo de Pepsi es de esta manera. Este es el moderno. Yo tengo un dibujo del moderno. Tiene dos lados, ¿verdad? Dos lados. Pero el antiguo símbolo de Pepsi, el más antiguo, de los años 70 más o menos, era una rueda y una cola. ¿Sabe por qué? Porque representaba a un platillo volador. Y la parte de atrás representaba como el fuego o la fuerza que va dejando atrás. Así que el símbolo de Pepsi representa exactamente, ¿me están oyendo? ¡Sí! Una creencia extraterrestre de un platillo volador que viene del espacio. ¿Por qué? Por eso Pepsi dice que son el sabor de la nueva generación. La iglesia de la cientología tiene ramas. Una de las iglesias de que son ramas de esa se llama la nueva era o la nueva generación. Por eso Pepsi es el sabor de la nueva generación. El color del escudo es rojo, azul, blanco en medio. Rojo, infierno, azul, cielo, y en medio lo blanco. La mentalidad, el hombre en su ignorancia y su tontería de no entender nada. ¿Cuántos dicen amén, hermano, verdad? Ahora, esa es simbología. Obviamente esto forma parte de un gran movimiento, pero no solo es esto lo peligroso. Cuando una caricatura se vuelve famosa, y le voy a leer algunas de las caricaturas antiguas que se hicieron famosas en ese tiempo. Las famosas caricaturas fueron, por ejemplo, Pinocho. Es una caricatura sacada de un crimen, de un asesinato en Inglaterra en el año 1700, en la cultura pirata. De ahí viene la filosofía de Pinocho. La idea de lo que es Pinocho es que le crece la nariz por mentir y todo eso. Tiene que ver basado en un asesinato entre la cultura pirata. El Oso Yogi es otra caricatura que se hizo famoso en ese tiempo. Si ustedes quieren, vayan a leer el diccionario a su casa, el diccionario de palabras en español. Yogi es el sumo sacerdote de los yogas, otra doctrina diabólica, ahí está. Yogi es un sumo sacerdote de yogas, ahí está. Otra película que salió es Pocahontas. Es una película que sale también, creo que fue creada por Disney y no sé quién es más, pero Poca quiere decir abismo y Hontas quiere decir espíritus. O sea que Pocahontas quiere decir espíritus del abismo. Ahí está, son definiciones aquí del idioma, de dónde vienen. He-Man, bueno, invoca una calavera, ya lo vimos, y su nombre es Adán, por cierto, y vive en un lugar llamado Eternia. O sea que el nombre real de He-Man en la serie es Adán y vive en Eternia. Se supone que Adán cuando fue creado era eterno, ¿sí o no? Así que He-Man está tomando el lugar del Adán que Dios creó en el Edén. ¿Me entienden que es una burla? Es como Pedro Picapiedra, Pedro, y su compañero se llama Pablo, y la otra se llama Betty, Elizabeth. Es una burla. Betty es la madre de Juan Bautista y el nombre de los dos grandes apóstoles, Pablo y Pedro, que son los dos más grandes apóstoles del Evangelio. ¿No creerán que solo hicieron esas caricaturas por hacerlas? Alguien se le metió en la cabeza una idea de hacer algo. Todo estaba planificado. ¡Amén! Ahora ahí está el problema. Gasparín es un fantasma, ¿verdad? Un fantasma que anda en una casa, etcétera. Bueno, pero Gasparín representa una clase de demonio. que entre el idioma de los demonólogos que conocen el término, ¿verdad? Es decir, cuando entienden el término, son los que estudian a los demonios. Entre la demonología se sabe que Gasparín representa a un fantasma llamado poltergeist, en inglés, que significa demonio juguetón. Y eso se refiere a que son demonios que juegan con la gente. Póngale, son demonios. Gasparín representa a un demonio que le gusta. A veces uno siente como que lo tocaron, voltea a ver, no había nada. ¿Ya? O sea, no le hace nada, pero lo molesta. Mueve una puerta y usted mira, uy, nanita, ¿qué sería eso? Pero usted dice, ay, no saber qué sería, pero no, usted, pero el demonio solo está jugando. Es un demonio juguetón, un poltergeist se llama en la demonología. Pero son demonios que salen en película y lo ponen como diversión. Ay, no tan chulo el Gasparín. Usted no le atina ni qué es lo que está viendo, ni qué es lo que le están ministrando. Amén. Ya, ese es el problema. Bendito sea el Señor. Ahora, no sé, pero yo sé que muchos defienden esto. Dicen, no, la televisión no es mala y qué me importa y que no sé qué. Bueno, yo les voy a decir algo, hermano. Les voy a decir algo. Yo sé que a muchos les caería bien el salmo del televisor, ¿verdad? ¿Saben cómo es, verdad? El televisor es mi pastor, nada me faltará. En sillones delicados me hará descansar. ¿Cuántos dicen amén, hermano? No, mejor no sigo, hay que se quede. Pero, ¿saben, hermanos? Realmente hay que cambiar de ideas, hermano. Ustedes, ¿qué dije al inicio? Satanás se disfraza. ¿Creen que Satanás va a aparecer como el puro diablo para engañarlos a ustedes? Jamás lo haría. Él es padre de mentira, dice la Biblia. Él nunca se presentaría como él es, como diablo en su horror, en su espanto, como dice la Biblia. No, por eso él necesita disfrazarse, ¿entiende? Al continuar viendo esto está Bugs Bunny. Bugs Bunny es conejo de la suerte. Eso no es mentira. El conejo es muy utilizado para la buena suerte. Bugs Bunny. Después vamos a ver esto, conejo de la suerte, viene de la palabra sortílego. Eso era un antiguo rito de hechicería, sortílego o sortilegio, es echar como suertes. Por ejemplo, mucha gente cree que le da buena suerte cargar una, ¿qué? Una pata de conejo, ¿ya bien? No me están inventando, ¿ya? Se están dando cuenta ustedes mismos. Entonces la cuestión realmente es de hechicería. Si dicen Bugs Bunny, conejo de la suerte, está basado en hechicería. Eso no es falso. Entonces, es real. De ahí vienen otras como Dragon Ball Z. Dragon Ball Z es una palabra en clave. Dragón se refiere a Satanás. Baal es señor. Baal, ¿ah? Señor. Y S es una inicial de un lenguaje antiguo que significa tierra. Así que Dragon Ball Z quiere decir Satanás, señor de la tierra. ¿Me está oyendo, hermanos? Ya, ahora así hay una serie de situaciones como pitufos, ¿verdad? Y yo quiero que entiendan que pitufos, en algunas culturas, los pitufos son llamados demonios. A ver, ¿qué son los pitufos? Demonios. Dígalo, ¿qué son? Demonios. ¿Quiere que le diga un montón de nombres más? A ver si le parece conocido alguno. Los nombres de los demonios en diferentes países: gnomos, sotrai, chapulines, diambliche, duende, trolos, genios, hadas, nahual, etcétera. Así que cuando ustedes oyen al chapulín, el chapulín colorado, también. Él está tomando el lugar de Dios en muchos aspectos. Es color rojo, representando un poco a Satanás en su color que le dieron los antiguos creyendo en Satanás, que él era rojo. Y no solo eso, sino que él, cuando la gente dice, ¿quién podrá ayudarme? Yo, dice. Y obviamente, si usted diría ahorita, ¿quién podrá ayudarme? ¿Quién? Entonces él está tomando el lugar de Dios. Amén. Esos términos representan a Satanás, como decir chapulín, es un demonio en México. En México al diablo también le dicen chanclas. Aquí en Guatemala igual nosotros le ponemos apodo a Satanás. Ay, usted, es que el chamuco usted. Ahí está, ¿qué es chamuco? Exacto. Así como chamuco quiere decir diablo o el rojo, dicen algunos, ¿verdad? O aquel otro, ¿verdad? Esos términos están diciendo es el diablo. Igual chapulín, duende, drolo, nahual, etcétera, diambliche y cualquier otro término representa demonios. Y todos esos términos salen en la televisión. El problema es que nosotros no sabemos. O sea, lo vemos y no entendemos. Vemos cosas y decimos, bueno, está bonito, dice, ¿verdad? Ay, tan chulo el muñequito, dice, ¿verdad? Amén. Bueno, ese es el problema, hermano. Bendito sea el Señor. Bueno, pero hay cosas tremendas, hermano. Esos términos que yo les mostré ahí no son términos simplemente que yo me imaginé en mi cabeza. Yo me di cuenta, y aquí tengo hojas, yo quiero que se acerque, hermano, Pastor Myron, acerque acá y me lea el título de esta hoja, por favor, el título arriba. ¿De dónde saqué estas hojas, hermano? ¿Cómo dice ahí?
1: El diccionario infernal.
0: Estas hojas vienen del diccionario infernal. Por favor, hermano pastor, ¿y estas otras hojas de qué libro vienen? El título acá arriba, por favor, para que les pueda mostrar a los hermanos.
1: El libro infernal.
0: Gracias, hermano. Muy bien. Así que estas hojas fueron sacadas del diccionario infernal y del libro infernal. Amén. En estas hojas menciona a las sirenas, a las sirenitas. Hay una caricatura llamada Sirenita. Todo esto que estoy mencionando acá fue, en parte fue sacado del diccionario infernal. De aquí sale todo eso. No crean que este es un invento mío. Estos son libros que, como ustedes podrán ver, hasta por ahí hay una hoja que está algo quemada. Y está algo quemada porque destruimos este libro. Ahí está, de brujería. Se convirtió un brujo al evangelio y él me dio estos dos libros. ¡Quémelos! Ya no quiero saber nada de ellos. Y me entregó una espada de plata, una espada bien larga, cruces con cristos de cabeza, de todo me entregó, bastantes cosas. Entonces yo quemé el libro, pero cuando estaba quemándose el libro, cabal surgió una hoja, fíjense, hermano, y vi una hoja y vi un símbolo. Y en ese instante pensé, este libro me va a abrir los ojos sobre muchas cosas diabólicas. Lo agarré y lo saqué de ahí, hermano. Dije, en el nombre de Jesús, yo voy a utilizar este material, aunque sé que es difícil de usarlo, porque es tremendo, hermano, es pesado también estar leyendo eso, no es tan fácil. Lo tomo, lo agarro y en tu nombre lo voy a usar en contra del mismo. ¿Cuántos dicen amén, hermano, verdad? Y comencé a estudiar, a escudriñar, a ver, amén, descubrir de dónde venía todo, hermano. Y descubrí eso. Las sirenas son demonios. En la Biblia existía un dios pagano llamado Dagón. Dagón es mitad hombre y mitad pez. De ahí viene la idea de sirenita, del dios Dagón. Eso está en el libro de Jueces. No tenemos tiempo de ir a ver todo esto. Como vamos algo rápido por cuestión del tiempo. Pero yo quiero que me comprendan, hermanos. Aquí hay cosas tremendas, hermano, en esta situación de televisión. Lo cual, obviamente, como estamos repitiendo, es peligroso. Vienen mencionando otras cosas, por ejemplo... el Power Ranger también fue creada en Japón. Power Ranger es una serie donde son karatecas todos que se transforman o algo así, creada en Japón en 1972 y fue creada por una secta satánica llamada los Yokamura. Así se llama la secta satánica Yokamura. Inventaron el karate en película a través de Power Rangers porque ellos decían que el karate, obviamente, era parte de una doctrina diabólica y ustedes lo saben. Para los que no sabían, el karate no es deporte. El karate es religión. A ver, ¿qué es el karate? Religión. Exacto. El karate no es deporte. Porque un deporte no tiene sacerdotes, ¿o sí? No. Y el karate sí tiene. Tiene sacerdotes. Tiene maestros shaolindis. ¿Entienden, Ana? Amén. ¿A que sí? En el karate hay horas de meditación, dice. Y la forma en que se tienen que poner a meditar, con los pies cruzados y con las manos enfrente, así meditan los karatecas, igual a Buda, el dios de los chinos, aquel panzudo. Amén. Bendito sea el Señor. ¿Entienden? Hay horas de meditación. Que los karatecas dicen que son posesionados por el espíritu del tigre, el espíritu de la serpiente, el espíritu del dragón. Entonces están endemoniándose. Hay obra espiritual en el karate, no es solamente ser karateca. Esa es religión. Así que muchos dirían, no, no, pero yo no creo que sea religión. Por ejemplo, yo aprendí un poco de karate por ahí, ¿verdad? Bueno, yo le digo una cosa, el problema es que no entendemos la influencia que quizás estamos recibiendo. Para los que no sabían, también... los deportes, o sea, ciertos ejercicios hechos en cierta manera, dirigidos hacia cierto lugar del sol, también son parte de la doctrina misma, del yoga y todo eso. aunque muchas veces decimos, pero no tienen nada que ver absolutamente. No sabemos de dónde vinieron, ese es el punto. ¿Cuánto dice amén, hermano, verdad? Ustedes no saben que eso vino de una doctrina diabólica, no saben si vino el karate. Es nosotros ignoramos las cosas. Es como las muchachas juegan una rueda así en la cintura. Y ahí están las muchachas moviéndose y ellas no saben de dónde vino ese juego, solo lo usan simplemente porque les gusta. Pero el problema es que la hula hula o la hula hoop, como se llama, fue creada por una mujer en los Estados Unidos. Muchos no saben de dónde vino, simplemente juegan la hula hula, ¿verdad? Pero vino y fue creada en los Estados Unidos por una mujer que recibía mujeres inmigrantes que llegaban de diferentes países del mundo, que iban con inmigrantes ahí. Y entonces ella decía, porque esa era su idea o su pensamiento, ella decía, bueno, ¿por qué estas mujeres no se mueven? Entonces inventó la hula hula, o sea que es como un ejercicio de caderas, pues. Entonces ya cuando las mujeres caminaban, el cuerpo quedaba desgonzado para que la mujer caminara así. Entonces ya caminaba cusca. Para los que no sabían, los ejercicios sirven para desgonzar ciertas partes del cuerpo, para eso sirven. Pero muchos no saben, se dan cuenta. ¿Cuántos dicen amén, hermano? ¿Eh? Simplemente vemos o nos divertimos, pero no sabemos de dónde viene. ¿Ya? Ese es nuestro problema. ¿Ya? Tenemos que saber de dónde vienen las cosas. No simplemente hagamos las cosas por hacer. Hace unos días me dijo un hermano: mire, hermano, Juan, yo quiero adornar la iglesia, hermano. Amén, hermano, adórnenlo. ¿Ponemos globos? No, hermano, mucho desorden. Está uno predicando y ¡pum! Los globos. Y ni ha terminado uno de orar y hasta los diáconos ya están bajando globos. No, hermana, no. Globos no me ponen. Cualquier otra cosa menos globos, por favor. Y queremos echar pino. No echen, hermano. ¿Por qué? Porque no sé de dónde viene, hermano. No, pero entonces, ¿qué de malo tiene? Porque no sé de dónde viene. O sea, yo voy a hacer algo en la iglesia que sé de dónde viene. Si usted viene a una fiesta patronal, hay pino. Navidad, hay pino. Una fiesta mundana, hay pino. Entonces, ¿de dónde vino? Si lo usan los mundanos, ¿de dónde vino? ¿Por qué lo hacen ellos? ¿Por qué lo voy a hacer yo? Yo no sé de dónde viene. Si me hablan de adornos, yo sé que en el templo de Salomón se adornó preciosamente. O San Lucas dice que el templo estaba adornado con ofrendas votivas. Así que entiendo que el adorno es bíblico 100%. Pero no me hablen de pino porque yo no sé de dónde vino. ¿Y por qué no sabe, hermano? Porque no sé. Porque he estudiado y no he encontrado evidencia en ningún lugar de dónde provenga la costumbre de echar pino en una fiesta. Y como no sé, no lo hago. Así que ustedes no lo hacen tampoco. ¿Cuántos dicen amén, hermano, verdad? Así tiene que ser. Así tiene que ser. Porque nosotros no sabemos. Yo se los he dicho siempre, hermano. Si yo no sé algo, yo no me meto a hablar. Ya, por favor, no seamos ignorantes de interpretar cosas a nuestra propia mente. Como aquel que le preguntaron, los de Noticiete, para él le preguntaron: hey, amigo, ¿de dónde viene el nombre Totonicapán? Totonicapán viene de Toto, o sea, topó, ya no hay más lugar para allá, dice. Eso no es cierto. Eso es inventárselo uno, ¿verdad? Amén. Entonces, bueno, lo que quiero decir es que yo no voy a hablar cosas por hablar. Yo hablo cosas que he investigado. ¿Cuántos dicen amén, hermano? ¿Eh? Que he investigado y se las digo con, ahí sí que con toda seguridad lo que les estoy diciendo. Ahora, si hay algo que no sé, pues no lo sé, hermano. Ese es el punto, ¿verdad? Ahí vienen otras cuestiones como Aladino, una caricatura antigua, que vuela en una alfombra como astroproyección. O sea, ir sobre una alfombra es un viaje de astroproyección. Es doctrina satánica, ¿verdad? Obviamente. Tortugas ninja, artes marciales llamadas ninjitsu. El karate que usan las tortugas ninja se llama ninjitsu, que significa asesinos crueles, sedientos de sangre. El karate que usan las tortugas ninja es una parte del karate que es especialmente para asesinos crueles sedientos de sangre. También vemos ahí en esa misma serie a un hombre llamado Splinter, la rata. Es un maestro quien con meditación hace que el maestro ninja llamado Yoshi aparezca entre el fuego. Dice aquí, ahí está. O sea, estamos hablando de pura y ahí sí que en esencia, puramente doctrina diabólica de espiritismo, hechicería y un montón de cosas mezcladas aquí. Entonces, el consejo bíblico, obviamente, que siempre Dios nos va a dar, es que no pongamos delante de nuestros ojos cosa injusta o inmunda, porque yo sé. Ahora, no hablemos solo de caricaturas. Hablemos de las películas, hablemos de aquello cuando le decimos al muchacho, por favor, mi hijo, venga a comer. No, mamá. ¿Vas a comer? Sí. Y no dijiste que no. No voy a ir allá, pero sí voy a comer. Vení pues, no, tráiganme mi comida aquí. ¿Por qué, mijo? Es que tráigamelo aquí, es que no puedo perderme mi película. Están dando Chucky, el muñeco diabólico. ¿Puede imaginarse lo que está viendo? Están viendo Chucky, el muñeco diabólico. Miran películas satánicas de hechicería, de satanismo, de monstruos que se transforman y todo eso. Y a veces de noche sienten que los agarraron de aquí y al día siguiente le dicen al pastor, una lucha espiritual. O sea, el tipo se siente santo y que peleó contra Satanás. Él siente que unos enanos verdes querían agarrarlo, ¿verdad, hermano? Podría ni ser diabólico, puramente cuestión mental. Y podría ser que le abrió una puerta a demonios también, hermano. ¿Cuántos dicen amén, hermano, verdad? Entonces, usted debe tener cuidado con lo que está mirando, hermano. Usted puede estar viendo quizá noticias, de repente pasa un anuncio y hay mujeres en bikini ahí en traje de baño. Usted puede voltear la mirada hacia otro lado o quedarse mirando y decir, ¡qué guapa! Usted puede hacer las dos cosas. Así que dice, depende. Porque yo, no me diga que no hay en un canal que sea bueno, no existe tal cosa, hermano. Todo canal, no importa cuál sea, va a tener una mezcla de cosas. Quiero aclarar algo que no quiero que se me olvide. No quiero que se me olvide, y es lo siguiente. La razón por la cual la mayor parte de caricaturas no son buenas es por su doctrina. En sí, muchos de los muñecos que salen ahí, yo los tengo ahí en Levítico 10 señalados y dije, bueno, por ejemplo, Batman. ¿Qué es Batman? Es hombre murciélago. El murciélago es un animal inmundo. Las caricaturas antiguas tuvieron su base en los animales inmundos. Batman, hombre murciélago, es un animal inmundo en la lista de Levítico 11. También aparece ahí el pelícano, otro animal que sale mucho en las películas. O la cigüeña, o la garza, también en caricaturas. Búho también aparece en el 17 de Levítico, también es otro animal inmundo. También aparece avestruz, lechuza, gaviota, son animales, cuervo. Hasta hay una película llamada El Cuervo. Y por cierto, esa película es una de las películas llamados rodajes malditos. A ver, ¿cómo se llama una de esas películas? O sea, películas, ¿cómo se llaman? ¿Saben por qué se llaman rodajes malditos? Porque en esas películas siempre ha muerto alguien. Está la película El Cuervo, ahí murió el hijo de Bruce Lee, Brandon Lee, murió. Se suponía que la pistola que tenían era de salva, era falsa, pero cuando le dispararon lo mataron. ¿Cómo llegó ahí la bala? A saber. Ahí se suponía que él moría y volvía a la vida a través de un cuervo que lo traslada de nuevo a la vida. Ahora, esa es una obra diabólica, es igual que Caronte, el demonio que lleva las almas a través del mar. Caronte se llama ese demonio. Entonces, obviamente, aquí está el personaje en el diccionario infernal. Este es el que traslada a las almas, dice, el barquero de los infiernos, hijo de Erebo y de la noche. Atravesaba el Cocito y el Aqueronte en una estrecha barca, Caronte. Se supone que este es el que traslada a las almas cuando mueren al infierno o a donde sea. Pero este Caronte los puede regresar, él representa al cuervo, exactamente, que en vez de llevarse al alma de Brandon Lee, lo trae de vuelta a la vida. Está en el diccionario infernal, página 97. Ahora, lo que quiero que entiendan es lo siguiente, por favor. Igual que esa película, entre los rodajes malditos está El Exorcista. Porque en la película El Exorcista, para los que no lo sabían, murieron algunas personas, hubieron accidentes, se incendió el set. Y aparte de eso, la niña, que se llama Linda, no me acuerdo qué apellido tiene, usó su mismo nombre, parece, en la película. O sea, no usó otro nombre, sino su mismo nombre utilizó. Y esta niña, para los que no sabían, después de que se sacó El Exorcista 1, esa niña quedó endemoniada completamente y tuvo que ser liberada. Amén. Es tremendo, pero es real lo que están oyendo, hermano. Esas son cosas que usted no sabe. Está la famosa obra de televisión y cine llamada Macbeth. Macbeth quiere decir la maldición. Y Macbeth, en esa serie, han muerto personas. se trata de, es una película antigua, pero trata de demonios, y ahí usan trajes como de los antiguos que utilizan los españoles, unos trajes como con careta y todo de hierro, pero cargaban a veces una gran hacha. Pero algunos de esos trajes a veces los ponían parados, y dice que las hachas se soltaban y algunos les cortaron la cabeza. En la vida real, no estoy hablando de la película, pues. Entonces se le llamó la maldición de Macbeth. Así como esas, hay un montón de películas, pero mire, del puro demonio, hermano, puro diablo ministrando. Harry Potter, en sus diferentes series, porque es una serie larga de películas, es una película llena de hechicería y satanismo, que muchos, si alguna vez han visto esa película, sabrán que ahí se ven demonios. Y además Harry Potter es un estudiante de hechicería, de brujería y todo eso, ya santas, y ahí es la pura brujería. Por ejemplo, papá Pitufo, el que sale en la serie Pitufos, él hace invocaciones de un libro en la caricatura, pues. Él agarra un libro, bueno, voy a hacer un hechizo para librar a tal y tal, ¿verdad? Etcétera. Entonces, ahora viene el punto. Muchos creen que él solo es un juez, ahí nada más están diciendo, no. Papá Pitufo, que le llaman en la serie de los Pitufos, está utilizando un verdadero libro de magia. No es falso, los conjuros que está haciendo papá Pitufo en la serie no son falsos, son verdaderos. ¿Me están oyendo? Ese es el problema. Ahora bien, podríamos ver una serie de situaciones. Aquí está el cerdo, así que el cerdo, ¡ey, Dios! Ese sí sale en un montón de caricaturas, en el conejo y todo eso, pues, dejando por un lado todo eso. Esos animales estuvieron prohibidos porque se catalogaban como animales inmundos y todos salen en televisión. Pero aparte de eso, no es solo eso. ¿Cuántos de ustedes sabían que hay una creencia, línea del satanismo, que se llama reencarnación? La reencarnación es la doctrina que cree que cuando alguien muere, nace, renace en un animal. ¿Está? Entonces los creyentes de reencarnación creen que si usted era muy malo, nace en un cerdo, y si usted es bueno, pues nace en una oveja o un pajarito, ¿verdad? Porque usted era bueno. Por eso en los países donde creen en la reencarnación no comen carne. No comen carne porque, ¿qué tal me como a mi tío ahí? Dice, ¿verdad? Pues no comen carne porque creen en la reencarnación. Ahora, lo que quiero decir es que si alguien tiene la mentalidad de que un humano puede estar en un animal, puede creer que el animal puede hablar también. Y en las caricaturas, todos los animales, ¿qué? Hablan, exacto. Entonces, para un niño no es común oír que un animal está hablando. Quizás eso fue lo que Satanás hizo al principio también. Acostumbró quizás a la gente a oír a los animales hablar. Cuando llegó la serpiente a hablarle a Eva, ¿Eva qué? Pues no le tuvo miedo. Total, ella había oído hablar un montón de animales, así que no era problema oír hablar, ¿qué? A una serpiente, ¿verdad? Entonces los niños están siendo creados con esa mentalidad, los jóvenes están siendo creados con esa mentalidad. Les gusta ver películas de acción, de ¿cómo se llama?, de violencia, ¿verdad? Hasta les gusta la violencia al ver películas cuando miran Rambo, ¿verdad? Y ¡dale, dale! ¡Dale, Rambo, dale! Porque ese es malo, ese tipo. Se supone que ustedes no deben amar la violencia, hermano. ¿Cuántos dicen amén, hermano, verdad? Pero muchos viendo la televisión, increíble, hermano. ¡Ah! La violencia les gana, hermano. Créamelo, hermano. Sí, que dale, qué bueno que le sacaron sangre. ¡Dale, más duro! O las mujeres viendo su novela. ¡Ay, no, esa mujer tan fea, esa mujer! ¡Uy, metiche! Cuando alguien le pega en la cara a la mujer, que sí, qué bueno que le dieron. ¡Ay, qué bueno que le dieron! ¡Amén, hermanos! ¿O no es verdad lo que estoy diciendo? ¡Es verdad, hombre! Y la Biblia nos da una advertencia, hermano. ¿Cuántos dicen amén, hermanos? Dice que no debemos, y es lo que la Biblia dice, no debemos amar la violencia. ¿Cuántos dicen amén, hermanos? ¿Qué es lo que no debemos amar? La violencia. Y les voy a tratar de ubicar este texto hermoso, porque en realidad, hermano, nosotros no deberíamos amar la violencia, hermano. Pero hay gente que viendo televisión, no, y es que la televisión se les mete hasta el alma a muchas personas, hermano. Imagínense que una hermana llegó a una iglesia, y eso me lo contó un pastor de la iglesia bautista de Quetzaltenango. Hermano, es que mire, usted ha dado temas sobre la televisión, ¿verdad, hermano? Llegue a darlo en mi iglesia, hermano, porque esta gente, hermano, la televisión se les metió hasta el alma, me dijo. ¿Por qué, hermano? Le dije, ja, hermano, no me lo va a creer, dijo. Pero una hermana me llegó a decir, hermano, yo quisiera que orara por una muchacha que cómo está sufriendo, fíjese, hermano. ¿Cómo está sufriendo la pobre muchacha? Ah, muy bien, hermana, solo díganos el nombre de ella. Ay, en realidad no sé cómo se llama, hermano. Es que sale en una novela la muchacha. Fíjense, hermanos. ¿Me están oyendo, hermanos? ¡De veras, hermano! ¡Qué tremenda la gente! Se les entra hasta el alma. En México, los carros de algunos artistas que trabajan de malos, le han quebrado vidrios, los han rayado, porque dice que porque era mala, dice. O sea, ¿qué quiere decir? Que sí se les ha entrado eso, ¿hasta dónde? Hasta el alma. Quiero que vean conmigo el Salmo 11:5 en relación a lo que les estaba diciendo, hermano. Es que no debemos amar estas cosas, hermano. En el 11:5 dice, Jehová prueba al justo, pero al malo y al que ama la violencia, su alma los aborrece. ¿Cuántos dicen amén, hermanos? ¡Sí! Ahí está. El problema es que muchos aman, ¿qué cosa? La violencia. Ahora viene un aspecto importante. Vean lo que dice el libro de Isaías 33:15, por favor. Isaías 33:15. Y quiero que vayamos culminando esto ya. La plática sería en realidad larga, hermano, para poder explicar todos los fundamentos que tenemos en relación a esto. Pero vean lo que dice Isaías 33:15, por favor. En adelante dice así, Isaías 33:15. El que camina en justicia y habla lo recto, el que aborrece la ganancia de violencias, el que sacude sus manos para no recibir cohecho, el que tapa sus oídos para no oír propuestas sanguinarias, el que cierra sus ojos para no ver cosa mala, este habitará en las alturas. ¿Cuántos dicen amén, hermanos? Y el verso 17, y tus ojos verán al Rey en su hermosura. ¿Cuántos dicen amén, hermanos? ¡Aleluya! Deben cerrar sus ojos para no ver cosas malas. El libro de Eclesiastés dice que el ojo no se cansa de ver, ni el oído de oír, dice el capítulo 1 de Eclesiastés. Por eso el hombre cuando mira algo y le gusta y es malo, ahí está y no se sacia, quiere más. Pero Dios dice, si tú cierras tus ojos para no ver cosa mala, habitarás en las alturas, verás al Rey, amén, en su hermosura. Pero tienes que renunciar a ver cosas que no sirven. Debes renunciar a todo ello. Aquello que te contamina, aquello que te ministra, cosa mala, cosa corrupta, cosa pecaminosa. Cuando una caricatura se hace famosa, lo que se vende mucho son los juguetes. Hay un problema con los juguetes, que Satanás se puede meter en los juguetes. La base bíblica está en la primera de los Corintios, donde el apóstol Pablo dice claramente que el ídolo no es nada, capítulo 10, versos 19 en adelante. El ídolo no es nada en el mundo. Pero los que sacrifican a los ídolos no sacrifican a Dios, sino a los demonios. Los ídolos son muñecos, obviamente. Sé que muchos no creen que los muñecos pueden hacer algo malo, pero ahí está. La grande fábrica de juguetes llamada Mattel, la más grande fábrica de juguetes llamada Mattel, llegó a ser propiedad de los productores de películas. En el año, vamos a ver, en el mes de mayo del año 76, los productores de caricaturas Hanna-Barbera y Joseph Hanna, Hanna-Barbera Production, compraron Mattel, la más grande empresa de juguetes del mundo. Compraron esa empresa para fabricar los juguetes de las caricaturas. Cada tanate de muñecos que sacaban, los metían a un gran círculo con una estrella de 5 picos. Eso se llama pentagrama, es el símbolo más poderoso del satanismo. Metían todos los juguetes y en un aquelarre, una reunión de brujos, alrededor del círculo con la estrella de 5 picos, metían cada remesa de juguetes y oraban maldecían esos juguetes para que fueran influencia a los niños. Los muñecos de marca Mattel están prohibidos, por cierto, en algunos países, porque Mattel, el más famoso juguete de marca Mattel, es la famosa muñeca Barbie. Pero todos esos juguetes están dedicados a Satanás, por si usted no lo sabía. Y si usted me dice, yo no puedo creer que un muñeco haga algo malo, ¿cómo se hace una brujería? A través de un muñeco. Se agarra un muñeco, se fabrica y le meten alfileres. Pero el entierro tiene que estar cerca de la casa. ¿Cuánto más si el muñeco lo tiene abrazado el niño? Amén. Ustedes creen que no es cierto, ¿verdad? Jamás han visto muchas cosas que yo he visto en mi experiencia, hermano. Efraín Abelar, pastor de Misión Betania de Quetzaltenango. Ellos oyeron pláticas como estas también. Y entonces ellos tuvieron la... Él dice que una vez le llevó un hermano, le dijo, fíjese hermano que yo sentí de Dios entregarle estos muñecos de pitufos y otros muñecos diabólicos, ¿verdad? Y yo se los entrego, hermano, destrúyalos, por favor. Yo escuché un mensaje que esto no sirve. Amén. Él agarró los muñecos, se llevó la bolsa, pero la echó sobre un ropero. Y después no dormía, no estaba tranquilo. Hasta sintió que lo estaban asfixiando. Y dijo, ¿y qué? Dios mío, ¿qué será? Le estoy hablando de un pastor de Quetzaltenango, gran pastor, ¿me entiendes? No es cualquiera. Él cuenta ese testimonio tremendo. Entonces él dice que oró, ¿qué pasa, Padre? Revélate a mi vida, ¿qué pasó? Y entonces vino el Espíritu Santo y le habló, le dijo, lo que te está opresionando son los muñecos que están arriba, destrúyelos, le dijeron, ¿bien, hermano? Amén. Tómalos y destrúyelos. ¿Ustedes creen que un objeto no hace daño? Un bien o un mal puede hacerlo. ¿Por qué cree usted que los brujos usan cadenas, aretes y todo eso? Los más famosos brujos son los llamados gitanos. ¿Usan cadena ellos, sí o no? ¿Cuántas? ¿Por qué usan demasiadas cadenas los gitanos? Cadenas, aretes y adornos de oro. Porque ellos dicen que cuando viene una maldición sobre ellos, le cae a esas cadenas. Se quiebran las cadenas. Entonces, ellos creen que un objeto puede servir como un amuleto, como algo que tiene un poder, le llamaríamos a esto, un poder esotérico, un poder espiritual, un objeto, ¿ya? Aquí tengo yo en estos libros de brujería la llave sagrada, que también la usan algunos como amuleto, el talismán, dice aquí, del dragón rojo, el talismán, dice aquí en el capítulo 9 del libro infernal, en la página 59. Entonces quiere decir que todo eso es parte de la brujería. Pero la gente no entiende. La gente, yo no puedo creer que los muñecos de marca Mattel sean malos. Hermano, créame que lastimosamente hasta el día de hoy hay muchas cosas que no sabemos que son malas. Ya, y peor el evangelio moderno que todo lo está topando. Nada es malo. Si viene un hermano, es que no puedo entrar, tengo tres mujeres. Véngase, no importa, más miembros, tráigase las tres. Porque para los pastores de ahora ya nada es malo. Pero aquí estamos para decir la verdad todavía. Amén. Bendito sea el Señor. Bendito sea el nombre de Cristo. Sé que parecemos extremistas. Nos llaman fanáticos. Así nos llaman a los predicadores que predicamos todavía esto. Pero este mensaje, cuando yo comencé a predicar en Estéreo Vida, cuando Estéreo Vida de Quetzaltenango comenzó, yo di estos temas. Muchos entraron en temor, creyeron que saber qué iba a hacer la gente. Se vendieron más de 3,000 copias y el estudio tenía 3 cassettes cada uno. Amén. Esos cassettes llegaron hasta Estados Unidos. Allá lo formaron en un disquete pequeño y lo vendieron por $50. Hasta negocio se volvió en Estados Unidos este estudio, hermano. Y la gente decía, es que son cosas que jamás habíamos visto. Nunca habíamos oído tal plática. Entonces yo les digo una cosa, porque nos atrevimos a decir, y en ese tiempo fui muy recibido por los colegios, Colegio La Patria, Colegio Betel, Colegio Jerusalén, Colegio, ¿cómo se llama el de Retauleu? Jerusalén, Colegio, no sé cómo se llama, Sinaí de Sololá. Fuimos a varios colegios cristianos a dar la plática, a dar estudios, hermano. ¿Cuánto dan gloria a Dios, hermano? Colegio Guatemala de Totonicapán. Viajamos a varios colegios e institutos dando pláticas, hermano. Amén. La gente dijo, sí, es la verdad de Dios. Había una influencia tremenda. Hablamos sobre barriletes, que los barriletes se vuelan en el Día de Muertos precisamente porque esa diversión vino basada en el sistema católico antiguo. Los barriletes eran, dice que los volaban en los cementerios porque hay muchas almas que no pueden pagar su libertad, pues, del purgatorio. Como no pueden pagar una misa, se quedan ahí, abandonados. Entonces, cuando llega el Día de Muertos, hacen una oración a las ánimas olvidadas del purgatorio, así le llama el sacerdote. Entonces, ora el sacerdote y las almas, pues, se levantan, pero como estuvieron mucho tiempo en el purgatorio, salen algo, tal vez algo atarantados, algo así. No tienen fuerza. Entonces, los barriletes les sirven, les ayudan para darles un empujón hacia el cielo, dice. Hasta por eso dice que muchos le mandaban telegrama, es un mensaje a un muerto que está en el barrilete. Muchos no saben de dónde vinieron esas costumbres. Y yo, alguien me dirá ahorita, yo soy católico y no sé nada de eso. No, pues, estamos hablando del catolicismo fundamental antiguo, ¿ya? Si muchos católicos ahora no saben nada, no saben ni dónde están metidos en realidad, es la verdad, no saben, ¿ya? ¿Usted es católico? Sí, ¿qué quiere decir católico? Católico, la verdad quiere decir, no quiere decir la verdad. Católico quiere decir universal. Yo soy rematado, dijo otro. ¿Rematado? ¿Qué quiere decir rematado? Rematado, fiel, fiel. No, rematado quiere decir muerto dos veces. Eso quiere decir rematado. ¿Por qué no entender? ¿Pero cuántas veces nos fundamentamos en cosas que ni siquiera sabemos qué significan? ¿Cuántos dicen amén, hermanos? Amén. Bendito. Es la verdad. Bendito sea el nombre del Señor. Pero hoy, hermanos, miren, yo comparto con ustedes esta realidad espiritual, hermano. La televisión es, pero mire, dañina al 100% en todo esto. Yo creo que lo que Dios nos diría es lo que dijo Pablo en 2 Timoteo 1:7. Hay que tener dominio propio en esta situación, hermano. Yo tengo que dominar mis acciones. Yo, como le digo, no voy a ser fanático y decirle que el cajón del diablo y todo. No, si en ese cajón del diablo están predicando muchos hermanos ahorita. Entonces, yo no le voy a decir cajón del diablo. Pero sí le voy a decir que uno tiene cordura para eso, hermano. Yo voy a agarrar la televisión, voy a ver un buen programa cristiano, voy a ver un canal de documentales, ¿verdad? Yo tengo fundamentos que he aprendido por cuestiones científicas del Discovery Channel. Hasta grabo algunos programas, digo, este me interesa. Estudios como Halloween, la noche de brujas. Estudios como qué significa Navidad, de dónde viene. Aparte de sacarlo de información de internet, lo he sacado de programas como Discovery Channel. O si quieren, hay otro canal llamado History Channel. Es un canal que habla de dónde vino. Hasta yo sé ahora de dónde vino la pizza, de dónde vino el chévere. Que uno a veces ni sabe de dónde vino. Y uno dice, ahora sé de dónde vino esto. ¿Dónde? Tremendo, el History Channel presenta cosas de dónde provinieron. A mí me interesa ver eso. Ahora, como usted solo viendo el TV novela, se mantiene por eso. Por eso ahorita dice, no. Es que no puedo dejar mi novela, dijo una muchacha. ¿Vas a ir al culto hoy, mija? No, mamita, no puedo ir. Hoy termina la novela. Ay, no sé, es que Luis Fernando y... No me lo va a creer, pero en Guatemala, ¿sabían ustedes que se mató una muchacha porque no logró ver el final de la novela? La novela terminó un viernes y como no la logró ver, se mató de la desesperación. Y lo repitieron el domingo. Hermano, no se deje influenciar. ¿Cuánto dan gloria a Dios? Bendito sea el nombre del Señor. Hermano, realmente habría mucho que ver en cuanto a esto, hermano. Y créame que hay mucha base bíblica también para esto. Y entender que muchas de las diversiones no son del agrado de Dios. Amén. Y nosotros tenemos que dejar todo esto que está lleno de adivinación, de santería, de astrología, de encantos, de hipnotismo, de horóscopos. Ahí está Caballeros del Zodiaco, puro horóscopo, pura obra diabólica. Magia, parapsicología, pitones de brujería, pitonizas, sortílegos, idolatrías. Está lleno de toda esa basura, hermano. Entonces nosotros decimos, y todo eso está prohibido en la Biblia. Es tan triste que ya nos acostumbramos, hasta jugamos. ¿Qué tengo aquí? Vaya, ¿qué tengo aquí? Adiviná, dice. Imagínense que la Biblia dice, al adivino lo matarás, dice. O sea que si usted adivina hay que quemarlo, hermano, ¿verdad? Pero nos hemos arraigado tanto a las costumbres, qué triste, ¿verdad? Y todo eso, ¿verdad? Bueno, el árbol de Navidad ya tal vez no venga cuestión de televisión, pero ya sería una costumbre un poquito aparte, ¿verdad? Por ejemplo, sería Árbol de Navidad, pues ya es una costumbre antigua. Si quieren, leamos Deuteronomio 16, por favor. Bendito sea el Señor. Estas tarjetas Pepsi Card tienen puros dibujos de demonios o seres que se transforman. Aquí está Hulk, parece. En esta otra tarjeta hay unos demonios que se llaman Azul y Dorado. Hay una serie de demonios extraños en Venom, que quiere decir veneno, otro demonio. Y miren cuántas. Y esto está en las manos de los niños. La obra diabólica está extendiéndose a todo. ¿Qué es esto? ¿Qué es esto? Es un cuaderno. Ahora, ¿qué dicen de la fachada del cuaderno? O sea, el problema, le digo que estos dibujos diabólicos, obviamente, están en los cuadernos. Entonces nosotros entendamos que la influencia diabólica está viniendo en cuadernos, en juegos, en televisión, como esta playera con una calabaza, repito, como una cabeza de calavera, eso representa el gato negro que representa la brujería y el cuarto menguante, la etapa de brujería. Ahí está. La influencia diabólica está a través de cuadernos, como ya vimos estas portadas, una calavera, un vampiro. Para los que no sabían, los vampiros sí existen. No es un invento, es una realidad. Existen esos que se han endemoniado y sufren transformaciones. Aunque ustedes no lo crean, así es. ¿Cuántas cosas no nos hemos dado cuenta? A veces decimos nosotros, nos dicen que poner una escoba atrás de la puerta para que el novio regrese. Creemos que es un chiste, es una realidad. Usted lo hace con fe, funciona esa cuestión, hermano. Pero ya es un rito de hechicería porque usted está creyendo en algo diabólico. Y si no lo cree, le muestro la hoja del diccionario infernal, página 113. El diccionario infernal dice el castillo del diablo. Quiero pedirle al hermano pastor, una vez hermano pastor Myron, que me diga, ¿qué ve usted aquí? Hay brujas que están volando. ¿Qué llevan ellas, hermano?
1: Una escoba.
0: Exacto. Van montadas sobre
1: una escoba.
0: Una escoba, eso quiere decir que de montarse sobre una escoba, que la bruja va montada sobre una escoba, no es falso. ¿Ya? Todos creemos que es un chiste que nos contaron por ahí. Esta gente tiene la capacidad de volar. En Estados Unidos hay satanistas que tienen la capacidad de hacer una señal. Solo con una seña que hagan, lo pueden tirar a usted y chocarlo contra la pared sin tocarlo. Obviamente son ayudados por demonios, pero pueden hacerlo. Entonces esa influencia diabólica está ahí, no es falsa. El problema es que nosotros ignoramos cuánto ataque diabólico hay a nuestro alrededor. Y no hablamos, repito, solo de televisión. Hablamos de todo, hablamos de la escuela, hablamos de todo. Hablamos de los niños. Los niños juegan, ratón, ratón, ¿qué estás comiendo? Papel y tusa, te espero en la esquina, que te espere el diablo, dice. ¿Cómo van a jugar así que te espere el diablo? Oh, cuando el reloj marca las 12, las calaveras. ¿Cómo es? Cuando el reloj marca la 1, las calaveras salen de la tumba. Cuando el reloj marca las 2, las calaveras comen arroz. Qué tremendo. No, y habla de puras calaveras y de cosas. Hay otras cancioncitas de niños que hablan de pus. Hay un de pus y de no sé qué. Yo me casé con John Travolta, él tenía piojos, se los quité con no sé qué. Todo eso, pero unos términos que denotan brujería. Hay un canto de esos niños que habla de vómito, y a mí me pareció muy horripilante, pues, que los niños cantaran eso, pues. Entonces, esas influencias diabólicas, ¿de dónde vienen? En juegos de niños, en todos esos factores. A mí me preocupa. Así que yo les pregunto, ¿cuántos de ustedes anhelan que sus hijos no sean influenciados por ello? Que sus jóvenes no sean influenciados por eso. Bendito sea el nombre del Señor. ¿Qué decía el texto que leímos al inicio en Proverbios 10:23? Para algunos la maldad es diversión, porque son insensatos, para ellos es diversión. Pero para los sabios, la sabiduría es la que los recrea. Dice, ¿cuánto dicen amén, hermano? La sabiduría recrea al hombre entendimiento. Eso quiere decir que nuestro recreo. ¿Qué recreo? ¿Qué recreo? Bueno, no solo es un descanso. Cuando le dan recreo a los niños es para ir a ¿qué? A jugar, a divertirse. Se le llama recreo. Y dice, si quiere usted, léalo de nuevo en Proverbios 10:23. Dice claramente, el hacer maldad es como una diversión para el insensato. Mas la sabiduría recrea al hombre de entendimiento. ¿Cuánto dice amén, hermano? ¿Quieren diversión? Aquí está. ¿Cuántos están felices esta noche? Bendito sea el Señor. No necesitamos televisión, deportes, música mundana, no. Solo necesitamos Espíritu Santo. Bendito sea el Señor. Así que dígale al Señor: Señor, dame fuerzas. Bendito sea el Señor. Dame capacidad para renunciar a las cosas que no debo ver, que no debo practicar, a las cosas que mi hijo no debe ver.

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Los médicos a mí me dijeron que ya no tenía solución. Pero el Señor ha sido bueno conmigo. Él me ha sanado. Me ha librado de la muerte. Por eso hoy puedo decir que grandes cosas ha hecho Dios en mi vida. A ver, ¿qué tal si levanta su mano derecha conmigo? Levante su mano. Todos, levante su mano, levante su mano. Nadie se quede así sin su mano arriba. Levante su mano, muévalo así, así, así. No la baje todavía, muévalo así. A ver, ¿qué tal si dices conmigo esto? Mire, diga conmigo esto, dice: si no fuera por su gracia y por su amor. Mira a mí, por favor, mira arriba,

luz y voy por valles tenebrosos. No temo peligro alguno porque tú estás a mi lado. Tu vara de pastor me reconforta. Salmo capítulo 23, versículo 4. 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

Señor es mi pastor, nada me falta. En verdes pastos me hace descansar, junto a tranquilas aguas me conduce. Salmo capítulo 23, versículos 1 y 2. 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

0: no se inquieten por nada. Más bien, en toda ocasión, con oración y ruego, presenten sus peticiones a Dios y denle gracias. Y la paz de Dios, que sobrepasa todo entendimiento, cuidará sus corazones y sus pensamientos en Cristo Jesús. Filipenses, capítulo 4, versículos 6 y 7. 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

Así que no temas, porque yo estoy contigo. No te angusties, porque yo soy tu Dios. Te fortaleceré y te ayudaré. Te sostendré con mi diestra victoriosa. Isaías, capítulo 41, versículo 10. 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

La fe es la garantía de lo que se espera, la certeza de lo que no se ve. 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

amigos. Dices, una vez has dicho que para mí ya no hay perdón. Déjame decirle.

0: Hay algo especial que el Señor me demuestra. Cuando tú dices gloria a Dios, y el Señor está derramando bendición sobre tu vida.
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Yo soy el camino, la verdad y la vida, le contestó Jesús. Nadie llega al Padre sino por mí. Juan capítulo 14, versículo 6. 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

El Señor te bendiga y te guarde. El Señor te mire con agrado y te extienda su amor. El Señor te muestre su favor y te conceda la paz. Números capítulo 6, versículos 24 y 26. 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

locura, dice la gente, cuando a Cristo les presento que nos quiere perdonar. La gente no entiende cuán grande es el amor que solo Cristo sabe dar.

medalla de la fe. Haz tuya la vida eterna a la que fuiste llamado y por la cual hiciste aquella admirable declaración de fe delante de muchos testigos. Primera de Timoteo, capítulo 6, versículo 12. 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

Ahora bien, sabemos que Dios dispone todas las cosas para el bien de quienes lo aman, los que han sido llamados de acuerdo con su propósito. Romanos, capítulo 8, versículo 28. 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

lo tanto, pónganse toda la armadura de Dios, para que cuando llegue el día malo, puedan resistir hasta el fin con firmeza. Efesios, capítulo 16, versículo 13. 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

Así que no temas, porque yo estoy contigo. No te angusties, porque yo soy tu Dios. Te fortaleceré y te ayudaré. Te sostendré con mi diestra victoriosa. Isaías, capítulo 41, versículo 10. 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

El Señor mismo marchará al frente de ti y estará contigo. Nunca te dejará ni te abandonará. No temas ni te desanimes. Deuteronomio, capítulo 31, versículo 18. 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

0: se me afligía el corazón y se me amargaba el ánimo por mi necedad e ignorancia. Me porté contigo como una bestia, pero yo siempre estoy contigo, pues tú me sostienes de la mano derecha. Me guías con tu consejo y más tarde me acogerás en gloria. Salmo, capítulo 73, versículos 21 y 24. 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
1: Vamos con los coros, voy por el mundo. ¡Gloria a Dios!

nombre inexpugnable es el nombre del Señor. A ella corren los justos y se ponen a salvo. Proverbios, capítulo 18, versículo 10. 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

Señor afirma los pasos del hombre. Cuando le agrada su modo de vivir, podrá tropezar, pero no caerá, porque el Señor lo sostiene de la mano. Salmo, capítulo 37, versículos 23 y 24. 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

Dios es nuestro amparo y nuestra fortaleza, nuestra ayuda segura en momentos de angustia. Por eso no temeremos, aunque se desmorone la tierra y las montañas se hundan en el fondo del mar. Aunque rujan y se increpen sus aguas, y ante su furia retiemblen los montes. Salmo, capítulo 46, versículo 1 y 3. 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

jóvenes se cansan, se fatigan y los muchachos tropiezan y caen. Pero los que confían en el Señor renovarán sus fuerzas, volarán como las águilas, correrán y no se fatigarán, caminarán y no se cansarán. Isaías, capítulo 40, versículos 30 y 31. 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

0: El amor es paciente, es bondadoso. El amor no es envidioso, ni jactancioso, ni orgulloso. No se comporta con rudeza, no es egoísta, no se enoja fácilmente, no guarda rencor. Primera de Corintios, capítulo 13, versículos 4 y 5. 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
1: Al Rey de Reyes, y vamos a cantar esta alabanza. Amén.

0: Cristo Jesús. ¿Verdad que sí estamos bendecidos por el Señor Jesús, hermano? Estamos rodeados de tanta bendición. Siéntase contento, siéntase feliz. Si el Señor le ha regalado familia, cuídelos, guárdelos, ámelos con todo el corazón. Eso es regalo de Cristo Jesús. A ver cuántos gritan amén esta noche.
1: Hermanos, no pienso que yo mismo lo haya logrado ya. Más bien una cosa hago, olvidando lo que queda atrás y esforzándome por alcanzar lo que está adelante. Sigo avanzando hacia la meta para ganar el premio que Dios ofrece mediante su llamamiento celestial en Cristo Jesús. Filipenses, capítulo 3, versículos 13 y 14. 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

El Señor es quien te cuida, el Señor es tu sombra protectora. De día el sol no te hará daño, ni la luna de noche. El Señor te protegerá de todo mal. Protegerá tu vida. El Señor te cuidará en el hogar y en el camino desde ahora y para siempre. Salmo, capítulo 121, versículos 5 y 8. 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

Iglesia, titrolachi, cuando catorra allí, sabes algo, los demonios empiecen a huir. Cuando catorra allí, ahí es donde vas a humillar a

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1: Oiga esto. Yo encuentro un hombre en la Biblia, el profeta Elías, oiga bien esto. El profeta Elías, desesperado. El enemigo se había levantado contra él. El enemigo lo quería matar.

0: Levanta tu mano, porque hoy se rompen cadenas. Hoy se rompen cadenas, oye bien.
1: Toda atadura de Satanás se quema.
0: Toda basura de Satanás se quema. Toda carga de Satanás se quema. Toda enfermedad se quema en esta noche. Vamos, apláudale a Jesucristo. Vamos, apláudale a

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0: cerca de ti.
1: Dios de milagros. Dios es vida, amor y gloria.
0: Quiero estar cerca de tu.
1: Su palabra es bella como cada atardecer.

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1: En todo momento has sido fiel, Señor. Tus promesas han permanecido en mi vida.

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1: ¿Qué tal si le damos un fuerte aplauso al Rey que vive? Cantamos con gozo, con libertad a Él en esta noche. Cantamos este precioso canto.

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Juan 10:28. Y yo les doy vida eterna y no perecerán jamás, ni nadie las arrebatará de mi mano. 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

Juan 6:47. De cierto os digo, el que cree en mí tiene vida eterna. 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

Hechos 3:19. Así que arrepentíos y convertíos, para que sean borrados vuestros pecados, para que vengan de la presencia del Señor tiempos de refrigerio. 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

Romanos 3:24. Siendo justificados gratuitamente por su gracia, mediante la redención que es en Cristo Jesús. 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

que el Señor tu Dios está en medio de ti, como guerrero victorioso, se deleitará en ti con gozo, se renovará con su amor, se alegrará por ti con cantos. Sofonías 3:17. 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

que yo sé muy bien los planes que tengo para ustedes, afirma el Señor. Planes de bienestar y no de calamidad, a fin de darles un futuro y una esperanza. Jeremías, capítulo 29, versículo 11. 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

0: Así nos lo ha mandado el Señor. Te he puesto por luz para las naciones, a fin de que lleves mi salvación hasta los confines de la tierra.
1: Hasta los confines de la tierra.
0: Hechos 13:47. 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

0: su nombre, pueblo.
1: Dele palmas al Señor. Use sus manos.
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suelta tuo, chachaurup. Ahí está la mano de Dios, chachaurup allí. Ahí está la mano de Dios, chachaurup allí, muchachos. Callate la chile, chile, cucha, pigla, bueno, va, no. Callate la chile, chile, cucha, pigla, bueno, va. Recuchcurri, chile, chavés, que cucha, pigla, lo que carne, chile, chavés, así como está todo, lo que cate lo mic. Vamos, callad lugar. Tienes que salir diferente en esta tarde. Tienes que salir diferente, más, más, más.

porque por gracia ustedes han sido salvados mediante la fe. Esto no procede de ustedes, sino que es el regalo de Dios, no por obras, para que nadie se jacte. Efesios capítulo 2, versículos 8 y 9. 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

0: aun si voy por valles tenebrosos, no temo peligro alguno porque tú estás a mi lado. Tu vara de pastor me reconforta. Salmo capítulo 23, versículo 4. 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
1: Ahora sí, a la cuenta de tres recibimos a hermana Marta Griselda y lo recibimos con un aplauso tremendo. Vámonos, una, dos y tres. Marta Griselda y Ministros de Luz.

0: ¡Qué lindo es nuestro Dios!
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2: Que la gloria sea para nuestro Dios. Y por eso nunca nos cansamos.

Señor es mi pastor, nada me falta. En verdes pastos me hace descansar, junto a tranquilas aguas me conduce. Salmo capítulo 23, versículos 1 y 2. 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

no se inquieten por nada. Más bien, en toda ocasión, con oración y ruego, presenten sus peticiones a Dios y denle gracias. Y la paz de Dios, que sobrepasa todo entendimiento, cuidará sus corazones y sus pensamientos en Cristo Jesús. Filipenses, capítulo 4, versículos 6 y 7. 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

Así que no temas, porque yo estoy contigo. No te angusties, porque yo soy tu Dios. Te fortaleceré y te ayudaré. Te sostendré con mi diestra victoriosa. Isaías, capítulo 41, versículo 10. 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

Ahora bien, la fe es la garantía de lo que se espera, la certeza de lo que no se ve. Hebreos capítulo 11, versículo 1. 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

Yo soy el camino, la verdad y la vida, le contestó Jesús. Nadie llega al Padre sino por mí. Juan capítulo 14, versículo 6. 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

Vivimos por fe, no por vista. Segunda de Corintios, capítulo 5, versículo 7. 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

Señor te bendiga y te guarde. El Señor te mire con agrado y te extienda su amor. El Señor te muestre su favor y te conceda la paz. Números capítulo 6, versículos 24 y 26. 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

Pelea la buena batalla de la fe. Haz tuya la vida eterna a la que fuiste llamado y por la cual hiciste aquella admirable declaración de fe delante de muchos testigos.

6, versículo 12. 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

Ahora bien, sabemos que Dios dispone todas las cosas para el bien de quienes lo aman. Los que han sido llamados de acuerdo con su propósito. Romanos, capítulo 8, versículo 28. 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

tanto, pónganse toda la armadura de Dios, para que cuando llegue el día malo, puedan resistir hasta el fin con firmeza. Efesios, capítulo 16, versículo 13. 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

Así que no temas, porque yo estoy contigo. No te angusties, porque yo soy tu Dios. Te fortaleceré y te ayudaré. Te sostendré con mi diestra victoriosa. Isaías, capítulo 41, versículo 10. 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

El Señor mismo marchará al frente de ti y estará contigo. Nunca te dejará ni te abandonará. No temas ni te desanimes. Deuteronomio, capítulo 31, versículo 18. 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

se me afligía el corazón y se me amargaba el ánimo por mi necedad e ignorancia. Me porté contigo como una bestia, pero yo siempre estoy contigo, pues tú me sostienes de la mano derecha. Me guías con tu consejo y más tarde me acogerás en gloria. Salmo, capítulo 73, versículos 21 y 24. 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

nombre inexpugnable es el nombre del Señor. A ella corren los justos y se ponen a salvo. Proverbios, capítulo 18, versículo 10. 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

El Señor afirma los pasos del hombre. Cuando le agrada su modo de vivir, podrá tropezar, pero no caerá, porque el Señor lo sostiene de la mano. Salmo, capítulo 37, versículos 23 y 24. 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

0: Dios es nuestro amparo y nuestra fortaleza, nuestra ayuda segura en momentos de angustia. Por eso no temeremos, aunque se desmorone la tierra y las montañas se hundan en el fondo del mar, aunque rujan y se increpen sus aguas, y ante su furia retiemblen los montes. Salmo, capítulo 46, versículo 1 y 3. 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

jóvenes se cansan, se fatigan y los muchachos tropiezan y caen. Pero los que confían en el Señor renovarán sus fuerzas, volarán como las águilas, correrán y no se fatigarán, caminarán y no se cansarán. Isaías, capítulo 40, versículos 30 y 31. 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

El amor es paciente, es bondadoso. El amor no es envidioso, ni jactancioso, ni orgulloso. No se comporta con rudeza, no es egoísta, no se enoja fácilmente, no guarda rencor. Primera de Corintios, capítulo 13, versículos 4 y 5. 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

Hermanos, no pienso que yo mismo lo haya logrado ya. Más bien una cosa hago, olvidando lo que queda atrás y esforzándome por alcanzar lo que está adelante. Sigo avanzando hacia la meta para ganar el premio que Dios ofrece mediante su llamamiento celestial en Cristo Jesús. Filipenses, capítulo 3, versículos 13 y 14.

0: El Señor es quien te cuida, el Señor es tu sombra protectora. De día el sol no te hará daño, ni la luna de noche. El Señor te protegerá de todo mal. Protegerá tu vida. El Señor te cuidará en el hogar y en el camino desde ahora y para siempre. Salmo, capítulo 121, versículos 5 y 8. 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
1: Los médicos a mí me dijeron que ya no tenía solución, pero el Señor ha sido bueno conmigo. Él me ha sanado, me ha librado de la muerte. Por eso hoy puedo decir que grandes cosas ha hecho Dios en mi vida. A ver, ¿qué tal si levanta su mano derecha conmigo? Levanta su mano. Todos, levante su mano, levante su mano. Nadie se quede así sin su mano arriba. Levanta su mano, muévalo así, así, así. No la baje todavía, muévalo así. A ver, ¿qué tal si dices conmigo esto? Mire, diga conmigo esto, dice: si no fuera por su gracia y por su amor. Pero no me mira a mí, por favor, mira arriba.

0: gloria a Dios, diga gloria a Dios. Si no fuera por gracia de Dios, ¿dónde estaríamos? A ti que Dios te ha sacado de un vicio, si no fuera por el amor de Dios, ¿dónde estarías? ¿Estarías vivo? Hoy testificamos que hay un Cristo de poder. ¿Cuántos creen que Dios de nosotros es un Dios poderoso? Apláudele fuerte a Cristo Jesús, apláudele fuerte. Él ha sido grande.
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0: Bendito sea Dios por haber cruzado nuestros caminos en esta radio.
1: Eres rey de este pueblo, eres Dios en esta ciudad.
0: Todo lo que Jehová tiene para ti merece la espera.
1: Cambia.

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0: aun cuando guarde silencio o no lo podamos sentir.

Juan 10:28, y yo les doy vida eterna y no perecerán jamás, ni nadie las arrebatará de mi mano. 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

Juan 6:47. De cierto os digo, el que cree en mí tiene vida eterna. 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

Hechos 3:19. Así que, arrepentíos y convertíos, para que sean borrados vuestros pecados, para que vengan de la presencia del Señor tiempos de refrigerio. 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

Romanos 3:24. Siendo justificados gratuitamente por su gracia, mediante la redención que es en Cristo Jesús. 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

0: el Señor tu Dios está en medio de ti, como guerrero victorioso, se deleitará en ti con gozo, se renovará con su amor, se alegrará por ti con cantos. Sofonías 3:17. 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
1: Que se oiga.

Si hay alguien que está pasando momentos difíciles, Dios, ayúdalos, oh Dios mío, dale salida para que ellos puedan pasar ese proceso, Dios eterno. Allá en los cárceles, Padre, te pido que pongas en libertad a los que están en cautivos, oh Dios. Dios mío,

amada audiencia de la radio en esta excelente hora de la mañana. Buenos días para cada uno de todos ustedes, a cada uno de los que ya están escuchando allá en casa, en el trabajo, en el negocio, en diferentes lugares. Gracias por esa sintonía.

Gracias, gracias por su fina sintonía. Usted que está ahí escuchando, bendiciones en sus vidas. Así que vamos a estar este día de hoy llevando la programación.

qué tal está esa alegría allá en su corazón, en su familia. Pues que Dios los bendiga. Así de esta manera vamos a ir escuchando temas de bendición, temas que edifican su vida. En esta mañana pues vamos a incluir alabanzas, alabanzas que sí nos bendice de una manera tan especial. Quédate con nosotros escuchando la radio, escuchando temas.

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0: Son las 8 de la mañana, 33 minutos. Son las 8 de la mañana, 33 minutos.
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0: Son las 8 de la mañana, 45 minutos.
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0: Son las 8 de la mañana, 58 minutos. Son las 8 de la mañana, 58 minutos.
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0: Son las 9 de la mañana, 34 minutos. Son las 9 de la mañana, 34 minutos.
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con el propósito de poner en alto el nombre de nuestro Señor Jesucristo. Quiero hablarles bajo el tema Mi Testimonio. Quiero llevarlos a la palabra de Dios en el libro de Proverbios, en su capítulo 14 y su versículo 12. Y lo leemos siempre bajo la dirección del Padre, del Hijo y de su Santo Espíritu. Hay camino del hombre que le parece derecho, pero su fin es camino de muerte. Hermanos y amigos, quiero contarles la parte de la historia de mi vida. Comienza así. Tres veces el Señor me rescató de la muerte. La primera vez, amado hermano y amigo, recuerdo cuando el Señor me rescató la primera vez, después de que nosotros realizamos un partido de fútbol. Después del partido de fútbol, nos fuimos en la cantina. Usted sabe, amigo que me está escuchando, quizá usted está practicando el fútbol. Unos dicen que hacer deporte es bonito, bien, partes así, pero partes, amado amigo que me está escuchando, partes nos lleva a la perdición. Quiero contarles, después de ganar un partido de fútbol, nos fuimos a la cantina. Para nosotros era celebrar. Pero después, amados hermanos, estando ya borracho, celebrando para nosotros, amados hermanos, pero estábamos equivocados, amado hermano, porque yo sé que estas son las artimañas de Satanás para llevar al hombre a la perdición. Estando, amados hermanos, borracho, llegó los integrantes del equipo contrario. Allí entonces, amados hermanos, empezó la discusión, amados hermanos, y ellos me trataron la manera de quitarme la vida. Pero, amado hermano, ¿quién me guardó en ese momento? Era mi Padre Celestial. Porque eso de las 11 de la noche, cuando todavía me estaban velando para quitarme la vida. Entonces, amados hermanos, tuve que defenderme y me fui, hermanos amados, caminando, llorando, amados hermanos, cuando escuché una voz, amado hermano, que me dijo: hay camino que al hombre le parece derecho, pero su fin es camino de muerte. Amados hermanos, cuando escuché esa voz, derramé mis lágrimas y dije dentro de mí que para mí iba bien, pero iba mal. Me fui para mi hogar. Cuando yo llegué, empecé a llorar. Le dije: gracias, Señor, porque tú me salvaste de la muerte. Y al amanecer el otro día, amados hermanos y amigos, como que todo se calmó, empecé una vez más el camino a la perdición otra vez. La segunda vez que el Señor me salvó de la muerte, amados hermanos, también yo venía del municipio del Quetzal San Marcos. Iba caminando a mi hogar cuando venía ebrio, amados hermanos amados. Me resbalé y caí en un barranco. Tenía una profundidad.

0: Aproximadamente de 60 metros. Y Dios me salvó de la muerte. E hice una promesa con Dios, le dije a Él: si me ayudas a salir en ese lugar, te voy a servir. Llorando, amados hermanos, como llora un niño estando en el fondo del barranco. Entonces, amados hermanos, y Dios me dio la salida. Salí al estar en la vereda donde yo venía. Me senté y derramé mis lágrimas, amados hermanos. Pasó el tiempo y no seguí a mi maestro. Empecé a ingerir una vez más el licor, amados hermanos. Empecé una vez más, amados hermanos, a agarrar el camino de la perdición, donde, amados hermanos, la tercera vez que Dios me salvó de la muerte fue un accidente. Me fracturé en el campo de fútbol. Estuve paralítico 3 meses sin moverme el pie, amados hermanos. Mi familia se preocupó por mí y ellos dijeron: lo vamos a sacar al hospital porque no queremos que se va a quedar así. Y me sacaron para el hospital de Quetzaltenango. Y yo venía, amados hermanos, porque en ese tiempo no había transporte. Venía un camión procedente de la finca cargado de café. Ahí me subieron mi familia y nos venimos para el hospital. En una subida, el chofer no pudo meter el cambio y el camión se va una vez más para atrás, amados hermanos, y volcó. Donde me quedé, amados hermanos, bajo esa carga, ese cargamento que el camión traía, amados hermanos. Solo vi que había una pareja, lo vi al camino, donde ellos dijeron: se va a morir, se va a morir, ayudémoslo. Empezaron a quitar los bultos entre ellos, los dos, un bulto, lo tiraban en un lado, tiraban al otro lado, a fin de que me salvara. Cuando yo salí bajo esa carga, había fracturado el otro pie. Me quedé entonces sentado y ya no pude. Recordé la voz que me dijo que al hombre el camino es derecho y su fin es camino de muerte. Amados hermanos, nos auxiliaron. Me trasladaron entonces, amados hermanos, en el hospital de Quetzaltenango, en un hospital privado. Cuando llegó el dueño de la empresa, dijo: no, este hombre, por causa de él, también mi hijo se fracturó. Ahora, sáquenlo de aquí. Y me sacaron afuera, sentada en la calle, mi familia preocupado por mí, llorando. Me levantaron y me llevaron una vez más para la casa. Ni una pastilla me dieron a mí en aquel entonces. Llegué en la casa, estuve postrado. Estuve entonces clamando a Dios, diciendo: Señor, si quieres levantarme de esta cama, te voy a servir. Amado hermano, hice promesa con Dios. Poco a poco me fui recuperando. Me fui recuperando. Cuando fui recuperado, volví una vez más en el trabajo que yo tenía. Cuando yo llegué, le dije al dueño de la empresa: pues nomás vine a saber si todavía tengo trabajo, ya no. El empresario me dijo: Ismael, tu trabajo te está esperando. Deje de estar ingiriendo licor, porque esto es malo, me dijo el empresario. Y yo le dije: sí, así es, gracias, le dije. Preséntate mañana en el mismo puesto. Contento, amados hermanos, regresé. Contento, llegué a mi casa. Le dije a mi esposa: voy a volver mañana en mi puesto. Cuando yo estaba en mi puesto, amados hermanos, empecé a ingerir una vez más el licor. Amados hermanos, entonces ahí se empeoró, amados hermanos, amados, mi vida. Cada día se estaba empeorando. Amados hermanos, de hecho, amados hermanos, se enfermó mi esposa. Y yo ingiriendo licor, estando ella tirado en la cama, mes y 15 días, amados hermanos, y yo emborrachándose día y noche, día y noche, amados hermanos. A mí no me importaba que mi esposa estaba enferma, lo que a mí me importaba era comprar más licor, amados hermanos. Pero un día, amados hermanos, nos entregaron una parcela en una de las fincas llamado La Candón, allá por la zona del Chubá, Colomba. Nos fuimos con mi hijo pequeño, que apenas tenía 11 años. Nos fuimos a recibir la parcela en aquella finca montañosa, amados hermanos. Y cuando llegamos, nos mostraron la parcela y me fui, le mostré a mi hijo las esquineras y dijo mi hijo: está bien, papá. ¿Lo conociste bien? Sí, me dijo. El propósito que yo llevaba, amados hermanos, era de que tenía que fijarse bien de las esquineras, porque yo, para mí, ya no estaba para vivir, sino ya el licor me tenía avanzado duramente, amados hermanos. Cuando nos paramos con mi hijo, las palabras que nunca se me olvida, amados hermanos, lo que este niño me dijo: papá, el terreno está bonito, pero una cosa te quiero decir: acepta a Cristo, porque quizá te vas a morir con el aguardiente. ¿Y quién va a venir a trabajar conmigo en esa montaña?, me dijo el niño. Cuando yo escuché estas palabras, amados hermanos, derramé mis lágrimas. Me quedé mirando los ojos del niño y me dijo: si tú aceptas a Cristo, Dios te va a llevar en diferentes lugares a predicar su palabra. Tú vas a dar testimonio de tu vida, me dijo. Y también te digo esto: mi madre está postrada en cama, es por tu causa. Pero si aceptas a Cristo hoy, vayan a una congregación y diga al pastor que venga a orar por mi madre. Mi madre mañana estará sana. Empecé a derramar mis lágrimas más y más. Le dije: hijo, sí lo voy a hacer. Lo voy a hacer, le dije. Y yo llevaba una botella de aguardiente en la mochila. Había ingerido 2/8, me faltaban 4. ¿Sabe qué, hijo?, le dije: voy a aceptar a Cristo, pero le voy a despedir a Satanás. Le saqué la botella y le dije: diablo, aquí te voy a despedir. me has arrastrado en ese lodo cenagoso. Me has dejado sin dinero, todo pobre, triste, amargado. Tú dices que ese es el dueño del dinero, pero eres un engañador, eres un mentiroso. Me engañaste, pero hoy sí te voy a dejar. Y le destapé la botella, empecé a ingerir el licor. Terminando el licor en esa botella, lo puse el tapón una vez más y le dije, adiós diablo, le dije, le tiré entre el monte. Ahora hijo, le dije, ya me despedí de este engañador, ahora me entrego a Cristo. ¿Vas a orar por mí? Sí, papá, me dijo el niño. Me puse de rodilla en aquella montañosa, amados hermanos, amados amigos que me está escuchando. Me rendí a Cristo en aquel lugar entonces. El niño oró por mí. Y recuerdo las palabras de este niño que dijo, Señor Jesús, ten misericordia de este hombre. Levántalo y cumple lo que has prometido a él. Empecé a llorar, llorar, amados hermanos. Y terminando la oración con este niño, le dije, vamos, ahora me voy a congregar en una iglesia. Ahora voy a buscar un pastor para que venga a orar por tu madre, le dije. Encaminamos, tuvimos que caminar 3 horas de camino. Y yo borracho, amados hermanos, no sé cómo cruzamos 2 barrancos con este pequeño. Y cuando llegamos ya en la aldea, estaban celebrando un servicio. Y yo le dije, hijo, están celebrando un culto. Le dije, sí, papá, allá me voy a ir. Le dije, está bien. Llegamos en mi casa, mi esposa postrado en cama. Y le dije, mujer, voy a aceptar a Cristo, le dije. Y ella no me contestó. Y le dije, mujer, voy a aceptar a Cristo. Y ella me dijo, mentiroso, ¿cuántas veces has dicho que voy a aceptar a Cristo y no lo has hecho? Le dije a ella, si tú no lo crees, el que lo sabe es Dios. Y le dije a mi hija, tiene una hija pequeña, como de 7 años, y el niño que andaba conmigo, preparen la casa, barren el patio, porque voy a llamar al pastor para que venga a orar por tu madre. Y me fui, amados hermanos. Cuando yo llegué cerca de la casa donde estaban celebrando el servicio, me senté, amados hermanos. Tenía vergüenza de llegar directo, sino me quedé sentado ahí. Y cuando vi salió un varón de la casa donde estaban celebrando ese servicio, y lo llamé y se acercó a mí y me dijo, ¿qué pasa, varón? Me dijo, pues yo vengo con ustedes a pedir un favor, le dije. ¿Y qué será? Me dijo, pues tal vez me hicieran favor ir a orar por mi esposa, ya que ella tiene 1 mes y 15 días, está postrado en cama, ya no se levanta, tiene una hinchazón en todo el cuerpo. Le dije, está bien, me dijo, ¿es cristiana? Sí, es cristiana. Lo que pasa que el pastor donde ella está perseverando jamás ha llegado a ver, le dije. Hermano pastor, que me vas a escuchar esta grabación, que cuando mires a alguien que no llega en la iglesia, pregunte por ella o pregunte por él, ¿qué está pasando con esa oveja que no está llegando? Usted debe de preocuparse, porque hay pastores que nada más están escuchando. Hay pastores que se presentan cuando ya la persona está ya sin vida. Entonces ahí está el pastor presente. No, debemos de luchar. Debemos de preocupar por las almas, porque cuenta vamos a entregar en aquel día si no cumplimos. Y le dije, el pastor nunca ha llegado a orar por ella, y quiero que ustedes me hagan el favor ir a orar por ella, le dije. No te preocupes, solo quiero preguntarte, me dijo el varón. Usted no ha tomado la decisión para aceptar a Cristo. Y yo le dije, vengo dispuesto, pero ha sido como estoy. Estoy ebrio. Me dijo el varón, si tú has tomado la decisión, levántate. Para Dios no hay nada imposible. Y me levanta aquel varón, que Dios lo bendiga. Este varón que me levantó y me llevó adentro de la casa donde estaban celebrando el servicio. Y cuando yo llegué, amados hermanos, habían unos hombres del cuerpo oficial de esa iglesia. Cuando yo llegué, ellos dijeron entre ambos que estaban ahí, ¿para qué el pastor va a orar por este hombre? Si este hombre ya no va a servir para nada. Este hombre ya está derrotado. ¿Para qué el pastor va a orar si este ya no tiene cara de gente? Decía, pastor que me escucha, cuando mires a alguien ebrio llegue enfrente a la casa de oración, no te niegues de recibirlo. Porque la obra no es tuya, la obra es de Dios. La palabra de Dios dice, todo lo que viene a mí no le echo afuera. Amados y hermanos, amados, algunos de la congregación se burlaban de mí. Me entraron adentro, me senté, y estando adentro, oí una voz, me dijo, Ismael, sálgate de ahí. Sálgate, aquí te estoy esperando, me dijo. Y me levanto, amados hermanos, amados. Y el que estaba celando el orden a la puerta me dijo, regrese, siéntate, ya vamos a orar por tu vida. Regresé una vez más, me senté, amados hermanos. Me dijo otra vez, Ismael, sálgate. Se están burlando de ti, se están riendo de ti. Amados hermanos, todo avergonzado estaba ya dentro de la multitud. Volteé a ver atrás si de veras estaban riendo de mí. Cantando, glorificando a Dios estaba el pueblo. Y me quedé y me levanté entonces para salir. Una vez más me dice el varón, entra, ya vamos a orar por tu vida. Me senté otra vez, oí otra vez la voz y me dijo, te va a costar salir de ahí, me dijo, pero te voy a sacar, ¿sabes? Vas a aprovechar cuando entre en la oración, porque todos van a estar orando, entonces ahí vas a salir, me dijo. Cuando empezó la oración, me levanto para salir. El varón que estaba a la puerta me dice, siéntate, hermano, ya vamos a orar por tu vida, no vas a salir, me dijo. Me regresé, me senté otra vez. Entonces me dijo Satanás, ya no voy a poder sacarte, ya estás aquí, ya no voy a poder, ya luché contigo, pero ya no se puede. Mejor yo me voy, me dijo, te voy a dejar en paz. Así que me voy. Ahí te cuides, me dijo. Me quedé, amados hermanos. Terminó la oración, empezó la prédica de la palabra del Señor. Terminó el pastor de predicar y me hizo la invitación. Amados hermanos, yo llegué todo sucio, todo barbudo, todo peludo. Llegué, me postré, amados hermanos. Y el pastor dijo, recuerdo estas palabras, que el siervo dijo: Señor, si este ya llegó la hora que tú lo vas a levantar, sea glorificado tu nombre en esta vida, dijo. Cuando yo escuché estas palabras que el pastor estaba orando, yo sentí algo que circuló todo mi cuerpo. Terminó la oración, amados hermanos, el licor ya se había sentido un alivio, ya no tenía opresión, ya no tenía, amados hermanos, ese dolor. Entonces dijo el pastor: nos vamos en la casa con el hermano, que Dios te bendiga, hermano, sigues adelante, no te preocupes, vamos a orar en tu casa. Si tú lo crees, todo es posible, me dijo. Y yo le dije, amén, amados hermanos. Y nos fuimos, llegamos en mi hogar. Estaba postrado mi esposa. Y le preguntaron a ella cuántos días tenía. Ella dijo, mes 15 días estoy tirado en cama. Ya no puede levantarme. No solo que mi esposo, solo tomando se está. A mí me da pena ver a mi hijo, a mi hija, decía ella. No, él ya aceptó a Cristo, dijo el pastor. Ya aceptó a Cristo, hoy vino la paz en este hogar, dijo. Empezó la oración, amados hermanos. Terminó la oración. Me dice el pastor, ahora ya sos cristiano. Si tenés aguardiente aquí en esta casa, sáquelo, porque aquí no se va a poder estar aquí porque ya sos cristiano, me dijo. Le dije a mi hijo, el que me había evangelizado en aquella montaña, le dije, mi hijo, ven para acá. El niño llegó, sácame ese galón de aguardiente que tengo bajo la cama, lléveselo. No sé dónde vas a ir a dejar, pero lléveselo, ya no quiero tener aquí. El niño, amado hermano, así corrientitos, entró y sacó el galón y se lo llevó. Entrando la noche, amados hermanos, me quedé acostado. Pero yo sentí algo en mi corazón. Yo sentí algo en mi corazón, amados hermanos. Que como que hay gozo, amados hermanos, en mi corazón, donde nunca había sentido ese gozo. A veces yo decía, yo me gozaba cuando echaba los primeros tragos, pero el siguiente día era dolor, era llanto. Me desperté en horas de la mañana el otro día. Le dije a mi esposa, ya no le hablé a ella porque estaba durmiendo. Entonces yo le dije, ya me voy. Y ella no me contestó. Lo fui a ver, estaba durmiendo. Le dije a mi hija y a mi hijo, me voy. Voy a ir a trabajar, le dije. Temblando, varón, tú que me escuchas. Que tú has sufrido el vicio de alcohol. Y usted sabe que es el dolor de esa llamada goma. Temblando estaba, me fui. Cuando yo llegué en el trabajo, estaba el grupo de trabajadores que tenía en mi cargo. Empezaron a trabajar y yo temblando, y yo no resistía, amados hermanos, yo no resistía, temblando. Terminó la jornada de eso de las 11 de la mañana y ellos dijeron, vamos a comer algo. Vamos a almorzar, dijeron. Ismael, vamos a almorzar, dijeron. Está bien, le dije. pero yo no almuerzo quería, sino el dolor que no aguantaba. Y yo decía dentro de mí, ¿cómo voy a hacer mi reporte si no puedo escribir con esa tembladura de cuerpo que yo tengo? Dije entre mí. Y entré en los cafetales para que ellos se den cuenta que también yo voy a almorzar, dije. Pero yo no tenía hambre, sino tenía un dolor en el corazón. Me senté, agarré mi mochila y saqué mi nylon que me servía para cubrirme bajo el aguacero. Y yo sentí algo tieso que venía en ese nylon que estaba doblado, metido en la mochila. Cuando yo miré, allí iba un octavo de licor. Amado hermano y hermana, amigo que me escucha, para Dios no hay nada imposible. Le saqué el octavo, le dije, Padre, perdóname. Y ahí hice promesa contigo que te voy a servir. Pero tú sabes que este cuerpo ya no aguanta. Este cuerpo ya no soporta, le dije. Perdóname, Señor, siquiera la última vez, le dije. Destapé el octavo y le ingerí ese licor. Como a los 5 minutos normalizó mi cuerpo. Y le dije con los trabajadores, vénganse, voy a tomar los datos porque ya me voy en la finca. Se acercaron a mí y terminé de tomar los datos. Y alguien me decía, procure ir a ver a tu esposa. Procure ir a ver a tu esposa. Y me fui, llegué en la finca. Dios bendiga a aquel varón que me atendió. Y le dije, perdóname. Quería suplicarle algo, le dije. Dígame, dijo el planillero en aquel entonces, si era a favor de recibir mi reporte. Solo que mi esposa está grave, le dije. Tiene 15 días de estar postrada en cama. Pero alguien me dice que voy a ir a ver posiblemente y hasta grave, le dije. No te preocupes, porque no abres tu boca. Ya lo hubiéramos sacado en el hospital, me dijo. Sí, pero voy a ir a verle, le dije. Está bien, no tengas pena, no te preocupes. Tomaron todos mis datos y me dieron salida. Y me vine, hermanos amados, siempre a prisa. Yo quería llegar luego en mi hogar. Cuando yo llegué, me fui directamente donde ella estaba postrada en la cama. La sorpresa fue, amados hermanos, que nunca se me olvidará. Mi esposa ya no estaba en cama. Le dije, mi hijo, ¿dónde está tu mami? Y salió mi hijo, salió mi hija, brincando de gozo, diciendo, papá, mi mami ya está sana. Venga a verlo. Desde temprano se levantó. Está con nosotros en la cocina. Cuando yo entré, vi a mi esposa con una sonrisa. Ya veniste, me dijo, ya, le dije. Mire que lo que Dios hizo en mi vida, dijo. Tenía la mochila cargado. Y el machete que me servía tenía en la mano. Le tiré a un lado, doblé rodillas, le dije, gracias, Padre. Tú eres el Dios, el que sana, el que salva. Perdóname. Quizá fui rebelde delante de tu presencia. Pero gracias porque tú me escuchaste. Has sanado a mi esposa. Y solamente dame fuerza, dame valor. Voy a dar testimonio donde quiera que tú me vas a llevar, le dije. Entonces, amados hermanos, mi esposa recibió sanidad. Llegó la paz en mi hogar. Desde aquel entonces, amados hermanos, fue el último adiós que le dije a Satanás, por cuanto que él me había hecho sufrir. Amigo, que tú vas a escuchar este testimonio, no digas que no se puede. Se puede, varón. Quizá te han hablado del evangelio, has criticado a los predicadores, has despreciado el evangelio de Cristo. Algo te quiero decir en esta hora: acepte a Cristo. La solución es nuestro Cristo Jesús. Así como Él hizo conmigo, así lo puede hacer contigo. Solamente entregue tu corazón. No lo dejes para mañana, lo que puedes hacer hoy, porque mañana puede ser tarde, dice la palabra. Así que, amados hermanos, amigos que van a escuchar esta grabación, esperando que esto sea de una bendición para su vida espiritual. Amigo, cayó de la gracia de Dios, levántate. Levántate mientras que tus ojos ven, mientras que tu boca confiesa. Reconozca tus pecados y Dios perdonará. Así que, amados hermanos, que Dios los bendiga en esta maravillosa hora, ya que el Señor hasta aquí nos ayudó con esta grabación, esperando que sea de una bendición para su vida espiritual, y dando gracias al Padre, al Hijo y al Espíritu Santo. Amén y amén.
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2: Son las 10 de la mañana, 24 minutos.
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0: Son las 10 de la mañana, 37 minutos. Son las 10 de la mañana, 38 minutos.
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0: Son las 11 de la mañana, 43 minutos.
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1: Los médicos a mí me dijeron que ya no tenía solución, pero el Señor ha sido bueno conmigo. Él me ha sanado, me ha librado de la muerte. Por eso hoy puedo decir que grandes cosas ha hecho Dios en mi vida. A ver, ¿qué tal si levanta su mano derecha conmigo? Levante su mano. Todos, levante su mano, levante su mano. Nadie se quede así sin su mano arriba. Levante su mano, muévalo así, así, así. No la baje todavía, muévalo así. A ver, ¿qué tal si dices conmigo esto? Mire, diga conmigo esto, dice: si no fuera por su gracia y por su amor. Mira a mí, por favor, mira arriba, mira.

0: Si no fuera por el amor de Dios, ¿dónde estarías? ¿Estarías vivo? Hoy testificamos que hay un Cristo de poder. ¿Cuántos creen que Dios de nosotros es un Dios poderoso? Apláudele fuerte a Cristo Jesús, apláudele fuerte.
1: Doce horas, cuatro minutos.
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El Señor nos permite hablar sobre otro pasaje en esta hora. El tema sobre el cual quiero predicar dice: Jesús camina sobre tus problemas. Se lo voy a repetir. Jesús camina sobre tus problemas. Voy a leer el capítulo 14 de San Mateo, versículos 22 hasta el verso 31. Dice así. Capítulo 14 de San Mateo, versículo 22, dice así: Enseguida Jesús hizo a sus discípulos entrar en la barca e ir delante de él a la otra ribera. Entre tanto que él despedía a la multitud, despedida la multitud, subió al monte a orar aparte, y cuando llegó la noche estaba allí solo. Y ya la barca estaba en medio del mar, azotada por las olas, porque el viento era contrario. Mas a la cuarta vigilia de la noche Jesús vino a ellos andando sobre el mar, y los discípulos, viéndole andar sobre el mar, se turbaron diciendo: un fantasma, y dieron voces de miedo. Pero enseguida Jesús les habló diciendo: tened ánimo, yo soy, no temáis. Entonces le respondió Pedro y dijo: Señor, si eres tú, manda que yo vaya a ti sobre las aguas. Y él dijo: ven. Y descendiendo Pedro de la barca, andaba sobre las aguas para ir a Jesús. Pero al ver el fuerte viento, tuvo miedo, y comenzando a hundirse, dio voces diciendo: Señor, sálvame. Al momento Jesús, extendiendo la mano, asió de él y le dijo:

0: y también el 33. Y dice así: y cuando ellos subieron en la barca, se calmó el viento. Entonces los que estaban en la barca vinieron y le adoraron diciendo: verdaderamente eres Hijo de Dios. Jesús camina sobre tus problemas. La Biblia nos relata de que Jesús envió a sus discípulos a que se adelantaran a la otra ribera mientras Él despedía a la multitud. Yo no sé a qué horas, pero la Biblia me dice que era ya la cuarta vigilia, se supone que eran más de las 3 de la mañana. Me impacta, me llama la atención el verso 24, dice: y ya la barca estaba en medio del mar, pero dice, azotada por las olas, porque el viento era contrario. Cuando Jesús no está con nosotros, todo es contrario. Queremos bendición, recibimos maldición. Queremos sanidad, recibimos enfermedad. Porque hay mucha gente que ahora, en vez de testificar del poder de Dios, hablan de su enfermedad, de su pobreza, de su lucha, de su problema, y se han adueñado hasta de sus enfermedades, porque dicen: mi enfermedad, mi pobreza, mi lucha, mi deuda. Todo sale contrario. La palabra dice: a los que aman a Dios, todas las cosas les ayudan a bien. También dice la palabra: no temas porque yo estaré contigo. Muy bien, cuando Dios está con nosotros, entonces todo saldrá bien. Pero aquí vemos claramente este pasaje. Cuando estaban solos en alta mar, en plena oscuridad, el viento fue contrario, se puso contrario a ellos, empezó a azotarlos. Esto me toca, esto me impacta. ¿Qué te parece? ¿Tu casa está siendo azotada? ¿Tu esposa está siendo azotada por alguna enfermedad? ¿Tus hijos se están metiendo en las pandillas? ¿Tu familia que se está destruyendo? ¿Tú no tienes trabajo? ¿Tu esposa enferma? ¿Tus hijos rebeldes? Y te maldices la vida y dices: estoy siendo azotado por Satanás. ¿Cuántos hombres se ponen a chillar en plena calle? Se ponen a llorar en plena calle y dicen: maldita vida, me voy a matar, me voy de aquí, tengo una gran deuda. ¿Cuántas señoritas dicen: me voy de aquí, mi padre ha muerto, yo debo, mi madre debe, me voy fuera de aquí? Sabes, yo tengo un verso en la mente que dice: en el mundo tendréis aflicción. Dice en el mundo, no dice en Guatemala. Cuando Cristo no está con nosotros, todo es contrario, estés donde estés. Cuando ellos estaban en alta mar, pero Jesús no estaba con ellos, empezaron a ser azotados por las olas, porque el viento era contrario. Y eso es lo que a mí me impacta. Cuando me enfermo, digo: no es natural, estoy siendo azotado. Cuando debo y estoy afligido, digo: estoy siendo azotado. Cuando alguien me critica, digo: estoy siendo azotado. Simplemente reconozco que me estoy alejando de Dios. Ya me falta oración, ya me faltan energías, me toca estar cerca, tengo que estar más cerca de Dios. El diablo no te toca cuando Cristo está contigo. Cuando el Señor no está contigo, entonces Él aprovecha, empieza a azotarte, empieza a herirte, empieza a golpearte, porque el Señor no está. ¿Sabes? La vida con Cristo es diferente. La palabra dice que empezó, oiga, la barca a ser azotada por las olas, porque el viento era contrario. ¿Te parece que la vida te es contraria? ¿Te parece que todo lo que haces te sale mal? ¿No pensabas tener un matrimonio de lo que tienes ahora? ¿Pensabas que era color de rosa? ¿Pensabas que era un negocio fructífero? ¿Pensabas que era nada más empezar un ministerio, predicar y sin llevar ninguna cruz? ¿Cuántos siervos, cuántos ministros están siendo azotados por el enemigo porque ellos mismos permitieron alejarse, empezar a caminar sin tener a Dios en ellos, en su corazón? Cuando Cristo no está con nosotros, es cuando el enemigo empieza a azotar. A la cuarta vigilia de la noche, dice, pasando las 3 de la mañana, empezaron a asustarse. Obviamente, posiblemente empezaron a echarse la culpa entre ellos y a decir: es tu culpa o es mi culpa o qué pasó. Pero estaban asustados, estaban en alta mar. Hermanos, por favor, reflexionemos. Esto era un problema tremendísimo. En horas de la madrugada, estar en alta mar, ser azotado por el viento. Ahora, no les esperaba más que la muerte. Resignarse a morir, resignarse a perderse, eso les quedaba. Ya no pensar más en su familia, porque prácticamente se había perdido todo. Ya no pensar más en la vida, porque prácticamente se había perdido todo. El viento era contrario. Habían olas tremendas que se levantaban. Nadie podía dormir tranquilo, nadie podría reír, nadie podría hablar tranquilo. Nadie hablaría de metas, nadie hablaría de propósitos. No podían hablar otra cosa más que de morir y de morir y de echar a perder todo. Vuelvo a repetir, no podían pensar en propósitos. ¿Qué harían mañana? ¿Qué harían pasado? ¿Acaso no te ha pasado eso en la vida? Cuando eres azotado por el diablo, cuando eres azotado por el vicio del licor, cuando eres azotado por los malditos celos, cuando eres azotado por el adulterio, cuando tu esposa te descubre en adulterio con otra mujer, cuando tu esposo te descubre en adulterio con otro hombre, ¿acaso no se piensa solamente en separación? ¿Acaso no se piensa solamente en perdición? ¿Cada quien agarraría su camino? ¿Y los niños con quién? ¿Y sabes qué es lo que me parte el alma? Porque los niños aman a papá y aman a mamá. Los niños no pueden partirse en dos. ¿Y quiénes son los culpables? Los que le abrieron la puerta a Satanás y empezaron a caminar solo. Esto era el problema. Me atrevo a decir, si ellos hubieran dicho: Jesús, te esperamos, no queremos ir solos. Pero miren lo que pasó, empezaron a caminar solos. Y estando en alta mar, las olas empezaron a azotarlos. Insisto, ¿qué tipo de ola está azotando tu vida? ¿No ves que el viento es contrario a tu vida? ¿No ves que la vida es contraria a tus propósitos? ¿Pensabas ser un hombre rico y eres pobre? Mi pregunta, ¿camina Jesús contigo? ¿Está Jesús contigo? ¿Confías en Jesús? ¿Confía Él en ti? Porque de tanto pecado, de tanta maldad, de tanto reconcilio, de tanto error, muchos hombres quieren confiar en Dios, pero ya Dios difícilmente confía en ellos. ¿Por qué pecan hoy, mañana, pasado, y pecan todos los días? Y dicen: no, pues Dios es un Dios perdonador. Dios es un Dios que perdona pecados. ¿Camina Jesús contigo? El viento era contrario. Pero pasando la cuarta vigilia, dice, Jesús vino a ellos andando sobre el mar, andando sobre las olas, andando sobre la tempestad. A lo que ellos llamaban tempestad, Jesús lo tenía debajo de los pies. A lo que ellos llamaban tormenta, Jesús andaba sobre ellas. Jesús andaba sobre las tormentas. Jesús andaba sobre la tempestad. Por eso siempre he dicho, no veas lo grande que es tu problema, sino vea lo grande que es Dios. Porque la Biblia no dice Jesús vino nadando. La Biblia dice Jesús andaba sobre las aguas. Jesús vino andando sobre el mar. La Biblia no dice Jesús vino nadando, casi ahogándose. No. Mientras ellos miraban para arriba, mientras ellos miraban las olas gigantes que venían sobre ellos, mientras ellos miraban la tempestad, mientras ellos pensaban morirse, cuando alzaron su rostro hacia arriba, viendo las grandes olas, sobre esos grandes problemas, sobre esas grandes luchas, también vieron a un hombre que se llama Jesús y venía caminando sobre esas olas. Si puedes aplaudirle, déle con todo tu corazón. Pero yo quiero que le des un aplauso fuerte y largo al Señor y di gloria a Dios. Eso es, di gloria a Dios otra vez. Otra vez di gloria a Dios, pero fuerte. Yo quiero que grites y di gloria a Dios. Y veas a Jesús caminando sobre tus problemas. Y veas a Jesús caminando sobre tus deudas. Y veas a Jesús caminando sobre tus luchas. Él camina sobre tus problemas. Él no le tiene miedo. Él no le teme a la tempestad. Él no le teme a la lucha. En toda su palabra siempre dijo, no temáis. No temas, no teman. Él nunca le tiene miedo al problema. Cuando los discípulos se dieron cuenta, Jesús venía caminando sobre las aguas. Yo quiero que veas tu problema en esta hora. ¿Qué problema tienes? ¿Debes mucho? ¿Te sacaron de la casa? ¿Te separaste de tu pareja? ¿Tu pareja te traicionó? ¿Sientes que no tienes solución? ¿Tu negocio ha fracasado? ¿Fuiste al extranjero y no trajiste nada de dólares? ¿Regresaste igual? ¿Abriste una empresa, un negocio y todo te fue mal? Y tú dices, aquí se echó a perder todo. Así como aquel hombre que llega y dice a Jesús, ven, ve por mi hija porque está enferma. Pero alguien le dice, ya no molestes al maestro porque ha muerto. La muchacha ha muerto. Pero el Señor le dice, tu hija no ha muerto, solamente duerme. Se burlaron de él. Dice la Biblia que cuando él entró, todos hacían lamento y lloraban. Pero cuando él dijo, cálmense, no ha muerto, solamente duerme. Dice la Biblia que se burlaban de él. Yo puedo decir aquí, los burladores quedaron burlados. Porque Jesús entró y le dijo, muchacha, levántate. Y la muchacha enseguida se levantó. Es que para él no hay nada imposible. El Evangelio de Lucas capítulo 1 verso 37 dice, porque nada hay imposible para Dios. No hay nada imposible para Dios.
1: me parte el alma. Siento la unción de Dios. Al pensar en esto, ver a hombres como Pedro, Andrés, Zebedeo, Jacobo, hombres atemorizados, hombres asustados, hombres desesperados. Alguien diría: ya no me despedí de mi familia, ya no tuve la oportunidad de despedirme de mis hijos, aquí se acabó todo, aquí no habrá más nada que hacer, aquí nos resta esperar solamente la muerte. Cuando choca la barca, cuando nos hundimos y qué horas nos morimos. Ellos estaban esperando ya solamente la muerte, pero ven a un Jesús que caminaba sobre las olas. Y cuando se dieron cuenta que Él caminaba sobre el mar, dice la Biblia en el verso 26, y los discípulos, viéndole andar sobre el mar, viéndole caminar sobre los problemas, viéndole caminar sobre las luchas, se turbaron diciendo: un fantasma, y dieron voces de miedo. Pero enseguida Jesús les habló diciendo: tened ánimo, yo soy, no temáis. Quiero dejarle algo en mente. Entonces le respondió Pedro y dijo: Señor, si eres tú, manda que yo vaya a ti. En otras palabras le dijo: Señor, si eres tú, haz que yo camine sobre mis problemas también. Haz que yo camine sobre mis luchas también. Haz que yo camine sobre las deudas. Haz que yo camine sobre las olas. Jesús no es un hombre egoísta. Jesús no le dijo: ¿a poco quieres venir conmigo? Yo soy Jesús y tú eres Pedro. Tú no puedes. Jesús le dice, cuando Pedro le dice: manda que yo vaya a ti sobre las aguas, ¿qué le dijo Jesús? Le dijo: ven. Repita conmigo y diga: ven. Uno, dos, tres. Ven. Otra vez, dígalo fuerte. Uno, dos, tres. Ven. ¿Cómo le dijo Jesús? Ven. Jesús te invita a caminar sobre tus problemas. Jesús te invita a caminar sobre tus luchas. En su palabra dice: al león y al áspid pisarás. Cuando Él envía a sus discípulos, dice: y si bebieren cosa mortífera, no les hará daño. Él nos da toda la autoridad. Cuando Moisés se encontraba en un gran problema, los enemigos venían atrás y ellos se toparon con el gran mar rojo. El pueblo le dice a Moisés: nos hubiéramos muerto en Egipto, allí habían tumbas, ¿dónde enterrarnos? Ahora, ¿qué hacemos? El enemigo se acerca y nosotros ya no tenemos para dónde ir. Moisés le clama al Señor y le dice: ¿qué puedo hacer? El Señor le dice: ¿qué tienes en tu mano? Le dice: una vara. Pues usa tu vara. Levanta tu mano, dice, toma tu vara y toca el mar con tu vara. No le dice: levanta tu mano y yo partiré el mar. No, le dice: parte las aguas, yo te doy la autoridad. El Señor le dice a Pedro: ven. Camina sobre tus luchas, camina sobre tus problemas. Pero eso no fue el todo. La Biblia dice: y descendiendo Pedro de la barca, andaba sobre las aguas para ir a Jesús. Esta palabra, andaba, me gusta. ¿Cuántos dicen gloria a Dios por eso? Más fuerte, dicen gloria a Dios por eso. ¿Cuántos quieren andar sobre sus problemas? ¿Cuántos en esta hora quieren caminar sobre sus luchas? Sí, andaba. La Biblia no dice y Pedro dio un paso y se hundió. No. La Biblia no dice y Pedro dio dos pasos y se hundió. No. La Biblia dice y Pedro andaba. Cuando dice andaba, significa que dio muchos pasos. Caminó, paseó, pisoteó sus problemas. La tempestad que lo había asustado a él, ahora Pedro andaba sobre la tempestad. Esa lucha que te atormenta, esa deuda que te atormenta, el Señor te dice en esta hora: ven y desciende, desciende de la barca, sal de ese susto, sal de ese desánimo, sal de ese problema y camina. ¿Te imaginas a Pedro caminando sobre las olas? Aquellas olas que lo habían asustado a él. Habían aquellas olas que lo habían atemorizado.

Ahora Pedro caminaba sobre las olas. El Señor le dice: ven, Pedro, camina sobre las olas. El Señor te dice: camina sobre tus luchas. ¿Acaso no hay momentos en la vida en que nos sentimos solos? ¿Acaso no hay momentos en la vida en que ya no hayamos ni para dónde ir? ¿Acaso no hay momentos en la vida en que sentimos que todos nos desprecian y nadie nos quiere ya? Hay momentos que la vida ya no tiene caso para nosotros. A mí me ha pasado. Hay momentos en que veo olas grandes. Hay momentos en que veo tempestades grandísimas. Pero ese momento el Señor me dice: camina sobre las olas. Pedro ahora ya no era aquel Pedro que estaba atemorizado. Ya no era aquel Pedro asustado, sino vemos a un Pedro sonriente. Le pueden aplaudir al Señor con todo su corazón. Eso es, apláudele y diga: gloria a Dios por hacerte. Eso es, suelte su lengua y hable, no tenga miedo. Hable nuevas lenguas y diga: gloria a Dios. Hable, no tenga miedo. Eso es, diga: gloria a Dios. Ahora vemos a un Pedro caminando, sonriente. Empezó a caminar sobre sus luchas. Querido hermano, el Señor te dice: desciende de esa barca. Esa barca que se está hundiendo. Ese matrimonio que se está destruyendo. Pero no le dice al Señor. El Señor no le dice a Pedro: Pedro, no, tú no puedes hacerlo. El Señor le dice: anda y ven. Pedro empezó a caminar. Pero ¿sabes qué es lo que pasó? Pedro, al ver el fuerte viento, ¿sabes qué pasó? Tuvo miedo. ¿Sabes qué es lo que nos hace hundir? El miedo. Repito, ¿sabes qué es lo que nos hace hundir? El miedo. Miedo a que mi esposa me traicione. Miedo a que mi esposo me traicione. Miedo a fracasar. Miedo a que no puedo hacerlo. Miedo a que puedo ir a chocar. Miedo a que me puede pasar algo. Miedo a que me puedo morir. No, eso es pensamiento diabólico. Pablo dice en una de sus epístolas: todo lo puedo en Cristo que me fortalece. Cuando Pedro vio un fuerte viento más, tuvo miedo y entonces comenzó a hundirse. ¿Sabes por qué te estás hundiendo? Porque tienes miedo a que tu esposa te traicione. Y los celos matan. Los celos empobrecen. Los celos destruyen el matrimonio. ¿Sabes por qué te va mal en la vida? Porque tienes miedo a perder a tus hijos. Tienes miedo a perder a tu esposo. No confías en tus hijos. No confías en tu esposo. No confías en la iglesia. No confías en tu pastor. Eso se llama miedo. El Señor vino, lo asió, dice la Biblia. Lo agarró de la mano y le dijo: hombre de poca fe. Cuando le dice poca fe, quiere decir que ya tenía, ya anduvo. Ahora, ¿por qué dudaste? No hubieras dudado. El Señor le dice a usted ahora: anda sobre tus problemas. Anda sobre tus luchas. Empiece a glorificar al Señor, eso es. Diga gloria a Dios. Empiece a hablar. Camina, le dice. Y cuando ellos subieron en la barca, se calmó el viento. ¿Sabes qué necesitas en tu barca? A Jesús. ¿Sabes qué necesitas en tu matrimonio? A Jesús. ¿Sabes qué necesitas en tu negocio? El nombre de Jesús. Cuando subieron en la barca, la tempestad se calmó. Yo quiero orar con ustedes. Yo quiero que inclines tu rostro. Ahí donde estás, ahí donde me escuchas.
Empieza a orar conmigo. Padre Dios, así como tú caminas sobre las luchas, haz que nosotros caminemos sobre ellas. Toda deuda desaparece en tu nombre. Toda lucha desaparece en tu nombre. Se calma toda tempestad en el nombre glorioso de Jesús. Porque si caminamos contigo, entonces las aguas se calmarán. Entonces el viento se calmará si estamos contigo. Gracias te damos, Señor.

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0: 13 horas, 51 minutos.
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1: Hermanos y amigos, que Dios les bendiga. Doy gracias a Dios por permitirme este privilegio de obtener otra grabación con el propósito de poner en alto el nombre de nuestro Señor Jesucristo. Quiero hablarles bajo el tema Mi Testimonio. Quiero llevarlos a la palabra de Dios en el libro de Proverbios, en su capítulo 14 y su versículo 12. Y lo leemos siempre bajo la dirección del Padre, del Hijo y de su Santo Espíritu. Hay camino del hombre que le parece derecho, pero su fin es camino de muerte. Hermanos y amigos, quiero contarles la parte de la historia de mi vida. Comienza así. Tres veces el Señor me rescató de la muerte. La primera vez, amado hermano y amigo, recuerdo cuando el Señor me rescató la primera vez, después de que nosotros realizamos un partido de fútbol. Después del partido de fútbol, nos fuimos en la cantina. Usted sabe, amigo que me está escuchando, quizá usted está practicando el fútbol. Unos dicen que hacer deporte es bonito, bien, partes así, pero partes, amado amigo que me está escuchando, partes nos lleva a la perdición. Quiero contarles, después de ganar un partido de fútbol, nos fuimos a la cantina. Para nosotros era celebrar. Pero después, amados hermanos, estando ya borracho, celebrando para nosotros, amados hermanos, pero estábamos equivocados, amado hermano, porque yo sé que estas son las artimañas de Satanás para llevar al hombre a la perdición. Estando, amados hermanos, borracho, llegó los integrantes del equipo contrario. Allí entonces, amados hermanos, empezó la discusión, amados hermanos, y ellos me trataron la manera de quitarme la vida. Pero, amado hermano, quien me guardó en ese momento era mi Padre Celestial. Porque eso de las 11 de la noche, cuando todavía me estaban velando para quitarme la vida. Entonces, amados hermanos, tuve que defenderme y me fui, hermanos amados, caminando, llorando, amados hermanos, cuando escuché una voz, amado hermano, que me dijo: hay camino que al hombre le parece derecho, pero su fin es camino de muerte. Amados hermanos, cuando escuché esa voz, derramé mis lágrimas y dije dentro de mí que para mí iba bien, pero iba mal. Me fui para mi hogar. Cuando yo llegué, empecé a llorar. Le dije: gracias, Señor, porque tú me salvaste de la muerte. Y al amanecer el otro día, amados hermanos y amigos, como que todo se calmó, empecé una vez más el camino a la perdición otra vez. La segunda vez que el Señor me salvó de la muerte, amados hermanos, también yo venía del municipio del Quetzal San Marcos. Iba caminando a mi hogar cuando venía ebrio, amados hermanos, amados. Me resbalé y caí en un barranco. Tenía una profundidad de aproximadamente de 60 metros. Y Dios me salvó de la muerte. E hice una promesa con Dios, le dije a Él: si me ayudas salir en ese lugar, te voy a servir. Llorando, amados hermanos, como llora un niño estando en el fondo del barranco. Entonces, amados hermanos, y Dios me dio la salida. Salí al estar en la vereda donde yo venía. Me senté y derramé mis lágrimas, amados hermanos. Pasó el tiempo y no seguí a mi maestro. Empecé a ingerir una vez más el licor, amados hermanos. Empecé una vez más, amados hermanos, a agarrar el camino de la perdición, donde, amados hermanos, la tercera vez que Dios me salvó de la muerte fue un accidente. Me fracturé en el campo de fútbol. Estuve paralítico 3 meses sin moverme el pie, amados hermanos. Mi familia se preocupó por mí y ellos dijeron: lo vamos a sacar al hospital porque no queremos que se va a quedar así. Y me sacaron para el hospital de Quetzaltenango. Y yo venía, amados hermanos, porque en ese tiempo no había transporte. Venía un camión procedente de la finca, cargado de café. Ahí me subieron mi familia y nos venimos para el hospital. En una subida, el chofer no pudo meter el cambio y el camión se va una vez más para atrás, amados hermanos, y volcó. Donde me quedé, amados hermanos, bajo esa carga, ese cargamento que el camión traía, amados hermanos. Solo vi que había una pareja, lo vi al camino, donde ellos dijeron: se va a morir, se va a morir, ayudémoslo. Empezaron a quitar los bultos entre ellos, los dos, un bulto, lo tiraban en un lado, tiraban al otro lado, a fin de que me salvara. Cuando yo salí bajo esa carga, había fracturado el otro pie. Me quedé entonces sentado y ya no pude. Recordé la voz que me dijo: que al hombre el camino es derecho, que su fin es camino de muerte. Amados hermanos, nos auxiliaron. Me trasladaron entonces, amados hermanos, en el hospital de Quetzaltenango, en un hospital privado. Cuando llegó el dueño de la empresa, dijo: no, este hombre, por causa de él, también mi hijo se fracturó. Ahora sáquenlo de aquí. Y me sacaron afuera, sentada en la calle, mi familia preocupado por mí, llorando. Me levantaron y me llevaron una vez más para la casa. Ni una pastilla me dieron a mí en aquel entonces. Llegué en la casa, estuve postrado. Estuve entonces clamando a Dios, diciendo: Señor, Si quieres levantarme de esta cama, te voy a servir. Amado hermano, hice promesa con Dios. Poco a poco me fui recuperando. Me fui recuperando. Cuando fui recuperado, volví una vez más en el trabajo que yo tenía. Cuando yo llegué, le dije al dueño de la empresa, pues nomás vine a saber si todavía tengo trabajo, ya no. El empresario me dijo, Ismael, tu trabajo te está esperando. Deje de estar ingiriendo licor, porque esto es malo, me dijo el empresario. Y yo le dije, sí, así es, gracias, le dije. Preséntate mañana en el mismo puesto. Contento, amados hermanos, regresé. Contento, llegué a mi casa. Le dije a mi esposa, voy a volver mañana en mi puesto. Cuando yo estaba en mi puesto, amados hermanos, empecé a ingerir una vez más el licor. Amados hermanos, entonces ahí se empeoró, amados hermanos, amados, mi vida. Cada día se estaba empeorando. Amados hermanos, de hecho, amados hermanos, se enfermó mi esposa y yo ingiriendo licor, estando ella tirado en la cama, mes y 15 días, amados hermanos, y yo emborrachándose día y noche, amados hermanos. A mí no me importaba que mi esposa estaba enferma. Lo que a mí me importaba era comprar más licor, amados hermanos. Pero un día, amados hermanos, nos entregaron una parcela en una de las fincas llamado La Candón, allá por la zona del Chubá, Colomba. Nos fuimos con mi hijo pequeño, que apenas tenía 11 años. Nos fuimos a recibir la parcela en aquella finca montañosa, amados hermanos. Y cuando llegamos, nos mostraron la parcela y me fui, le mostré a mi hijo las esquineras y dijo mi hijo, está bien, papá. ¿Lo conociste bien? Sí, me dijo. El propósito que yo llevaba, amados hermanos, era de que tenía que fijarse bien de las esquineras, porque yo para mí ya no estaba para vivir, sino ya el licor me tenía avanzado duramente, amados hermanos. Cuando nos paramos con mi hijo, las palabras que nunca se me olvida, amados hermanos, lo que este niño me dijo, papá, el terreno está bonito, pero una cosa te quiero decir, acepta a Cristo, porque quizá te vas a morir con el aguardiente. ¿Y quién va a venir a trabajar conmigo en esa montaña?, me dijo el niño. Cuando yo escuché estas palabras, amados hermanos, derramé mis lágrimas. Me quedé mirando los ojos del niño y me dijo, si tú aceptas a Cristo, Dios te va a llevar en diferentes lugares a predicar su palabra. Tú vas a dar testimonio de tu vida, me dijo. Y también te digo esto, mi madre está postrado en cama. Es por tu causa. Pero si aceptas a Cristo hoy, vayan a una congregación y diga al pastor que venga a orar por mi madre. Mi madre mañana estará sana.
2: Empecé a derramar mis lágrimas más y más. Le dije, hijo, sí lo voy a hacer. Lo voy a hacer, le dije. Y yo llevaba una botella de aguardiente en la mochila. Había ingerido 2/8, me faltaban 4. ¿Sabe qué, hijo? Le dije, voy a aceptar a Cristo, pero le voy a despedir a Satanás. Le saqué la botella y le dije, diablo, aquí te voy a despedir. Me has arrastrado en ese lodo cenagoso. Me has dejado sin dinero, todo pobre, triste, amargado. Tú dices que ese es el dueño del dinero, pero eres un engañador, eres un mentiroso. Me engañaste, pero hoy sí te voy a dejar. Y le destapé la botella, empecé a ingerir el licor. Terminando el licor en esa botella, lo puse el tapón una vez más y le dije, adiós diablo, le dije, le tiré entre el monte. Ahora hijo, le dije, ya me despedí de este engañador, ahora me entrego a Cristo. ¿Vas a orar por mí? Sí, papá, me dijo el niño. Me puse de rodilla en aquella montañosa, amados hermanos, amados amigos que me está escuchando. Me rendí a Cristo en aquel lugar entonces. El niño oró por mí. Y recuerdo las palabras de este niño que dijo, Señor Jesús, ten misericordia de este hombre. Levántalo y cumple lo que has prometido a él. Empecé a llorar, llorar, amados hermanos. Y terminando la oración con este niño, le dije, vamos, ahora me voy a congregar en una iglesia. Ahora voy a buscar un pastor para que venga a orar por tu madre, le dije. Encaminamos, tuvimos que caminar 3 horas de camino. Y yo borracho, amados hermanos, no sé cómo, cruzamos 2 barrancos con este pequeño. Y cuando llegamos ya en la aldea, estaban celebrando un servicio. Y yo le dije, hijo, están celebrando un culto. Le dije, sí, papá, allá me voy a ir. Le dije, está bien. Llegamos en mi casa, mi esposa postrado en cama. Y le dije, mujer, voy a aceptar a Cristo, le dije. Y ella no me contestó. Y le dije, mujer, voy a aceptar a Cristo. Y ella me dijo, mentiroso, ¿cuántas veces has dicho que voy a aceptar a Cristo y no lo has hecho? Le dije a ella, si tú no lo crees, el que lo sabe es Dios. Y le dije a mi hija, tiene una hija pequeña, como de 7 años, y el niño que andaba conmigo, preparen la casa, barren el patio, porque voy a llamar al pastor para que venga a orar por tu madre. Y me fui, amados hermanos. Cuando yo llegué cerca de la casa donde estaban celebrando el servicio, me senté, amados hermanos. Tenía vergüenza de llegar directo, sino me quedé sentado ahí. Y cuando vi, salió un varón de la casa donde estaban celebrando ese servicio, y lo llamé y se acercó a mí y me dijo, ¿qué pasa, varón? Me dijo, pues yo vengo con ustedes a pedir un favor, le dije. ¿Y qué será? Me dijo, pues tal vez me hicieran favor ir a orar por mi esposa, ya que ella tiene 1 mes y 15 días, está postrado en cama, ya no se levanta, tiene una hinchazón en todo el cuerpo. Le dije, Está bien, me dijo. ¿Es cristiana? Sí, es cristiana. Lo que pasa, que el pastor donde ella está perseverando jamás ha llegado a ver, le dije. Hermano pastor, que me vas a escuchar esta grabación, que cuando mires a alguien que no llega en la iglesia, pregunte por ella o pregunte por él. ¿Qué está pasando con esa oveja que no está llegando? Usted debe de preocuparse, porque hay pastores que nada más están escuchando. Hay pastores que se presentan cuando ya la persona está ya sin vida. Entonces ahí está el pastor presente. No, debemos de luchar. Debemos de preocupar por las almas. Porque cuenta vamos a entregar en aquel día si no cumplimos. Y le dije, el pastor nunca ha llegado a orar por ella. Y quiero que ustedes me hagan el favor ir a orar por ella, le dije. No te preocupes. Solo quiero preguntarte, me dijo el varón. ¿Usted no ha tomado la decisión para aceptar a Cristo? Y yo le dije, vengo dispuesto, pero ha sido como estoy. Estoy ebrio. Me dijo el varón, si tú has tomado la decisión, levántate. Para Dios no hay nada imposible. Y me levanta aquel varón, que Dios lo bendiga. Este varón que me levantó y me llevó adentro de la casa donde estaban celebrando el servicio. Y cuando yo llegué, amados hermanos, había unos hombres del cuerpo oficial de esa iglesia. Cuando yo llegué, ellos dijeron entre ambos que estaban ahí, ¿para qué el pastor va a orar por este hombre si este hombre ya no va a servir para nada? Este hombre ya está derrotado. ¿Para qué el pastor va a orar si este ya no tiene cara de gente?, decía. Pastor que me escucha, cuando mires a alguien ebrio llegue enfrente a la casa de oración, no te niegues de recibirlo, porque la obra no es tuya, la obra es de Dios. La palabra de Dios dice, todo lo que viene a mí no le echo afuera. Amados y hermanos, amados, algunos de la congregación se burlaban de mí. Me entraron adentro, me senté. Y estando adentro, oí una voz, me dijo, Ismael, sálgate de ahí. Sálgate. Aquí te estoy esperando, me dijo. Y me levanto, amados hermanos, amados. Y el que estaba celando el orden a la puerta me dijo, regrese, siéntate, ya vamos a orar por tu vida. Regresé una vez más. Me senté, amados hermanos. Me dijo otra vez, Ismael, sálgate. Se están burlando de ti, se están riendo de ti. Amados y hermanos, todo avergonzado estaba ya dentro de la multitud. Volteé a ver atrás si de veras estaban riendo de mí. Cantando, glorificando a Dios, estaba el pueblo. Y me quedé y me levanté entonces para salir. Una vez más me dice el varón, entra, ya vamos a orar por tu vida. Me senté otra vez. Oí otra vez la voz, me dijo, te va a costar salir de ahí, me dijo, pero te voy a sacar, ¿sabes? Vas a aprovechar cuando entre en la oración, porque todos van a estar orando, entonces ahí vas a salir, me dijo. Cuando empezó la oración, me levanto para salir. El varón que estaba a la puerta me dice: siéntate, hermano, ya vamos a orar por tu vida, no vas a salir, me dijo. Me regresé, me senté otra vez. Entonces me dijo Satanás: ya no voy a poder sacarte, ya estás aquí, ya no voy a poder, ya luché contigo, pero ya no se puede. Mejor yo me voy, me dijo, te voy a dejar en paz. Así que me voy, ahí te cuides, me dijo. Me quedé, amados hermanos. Terminó la oración, empezó la prédica de la palabra del Señor. Terminó el pastor de predicar y me hizo la invitación. Amados hermanos, yo llegué todo sucio, todo barbudo, todo peludo. Llegué, me postré, amados hermanos, y el pastor dijo, recuerdo estas palabras, que el siervo dijo: Señor, si este ya llegó la hora que tú lo vas a levantar, sea glorificado tu nombre en esta vida, dijo. Cuando yo escuché estas palabras que el pastor estaba orando, yo sentí algo que circuló todo mi cuerpo. Terminó la oración, amados hermanos. El licor ya se había sentido un alivio, ya no tenía opresión, ya no tenía, amados hermanos, ese dolor. Entonces dijo el pastor: nos vamos en la casa con el hermano, que Dios te bendiga, hermano, sigues adelante, no te preocupes, vamos a orar en tu casa. Si tú lo crees, todo es posible, me dijo. Y yo le dije amén, amados hermanos, y nos fuimos. Llegamos en mi hogar, estaba postrado mi esposa, y le preguntaron a ella cuántos días tenía. Ella dijo: mes 15 días estoy tirado en cama, ya no puede levantarme. No solo que mi esposo solo tomando se está, a mí me da pena ver a mi hijo, a mi hija, decía ella. No, él ya aceptó a Cristo, dijo el pastor. Ya aceptó a Cristo, hoy vino la paz en este hogar, dijo. Empezó la oración, amados hermanos. Terminó la oración. Me dice el pastor: ahora ya sos cristiano. Si tenés aguardiente aquí en esta casa, sáquelo, porque aquí no se va a poder estar aquí porque ya sos cristiano, me dijo. Le dije a mi hijo, el que me había evangelizado en aquella montaña, le dije: mi hijo, ven para acá. El niño llegó, sácame ese galón de aguardiente que tengo bajo la cama, lléveselo, no sé dónde vas a ir a dejar, pero lléveselo, ya no quiero tener aquí. El niño, amado hermano, así corrientitos, entró y sacó el galón y se lo llevó. Entrando la noche, amados hermanos, me quedé acostado, pero yo sentí algo en mi corazón. Yo sentí algo en mi corazón, amados hermanos, que como que hay gozo, amados hermanos, en mi corazón, donde nunca había sentido ese gozo. A veces yo decía, yo me gozaba cuando echaba los primeros tragos, pero el siguiente día era dolor, era llanto. Me desperté en horas de la mañana el otro día. Le dije a mi esposa, ya no le hablé a ella porque estaba durmiendo, entonces yo le dije, ya me voy, y ella no me contestó. Lo fui a ver, estaba durmiendo. Le dije a mi hija y a mi hijo, me voy. Voy a ir a trabajar, le dije, temblando. Varón, tú que me escuchas, que tú has sufrido el vicio de alcohol, y usted sabe que es el dolor de esa llamada goma. Temblando estaba. Me fui Cuando yo llegué en el trabajo, estaba el grupo de trabajadores que tenía en mi cargo. Empezaron a trabajar y yo temblando, y yo no resistía, amados hermanos, yo no resistía, temblando. Terminó la jornada de eso de las 11 de la mañana y ellos dijeron: vamos a ir a comer algo, vamos a almorzar, dijeron. Ismael, vamos a almorzar, dijeron. Está bien, le dije, pero yo no almuerzo quería, sino el dolor que no aguantaba. Y yo decía dentro de mí: ¿cómo voy a hacer mi reporte si no puedo escribir con esa tembladura de cuerpo que yo tengo?, dije entre mí. Y entré en los cafetales para que ellos se den cuenta que también yo voy a almorzar, dije. Pero yo no tenía hambre, sino tenía un dolor en el corazón. Me senté, agarré mi mochila y saqué mi nylon que me servía para cubrirme bajo el aguacero. Y yo sentí algo tieso que venía en ese nylon que estaba doblado, metido en la mochila. Cuando yo miré, allí iba un octavo de licor. Amado hermano y hermana, amigo que me escucha, para Dios no hay nada imposible. Le saqué el octavo, le dije: Padre, perdóname. Y ahí hice promesa contigo que te voy a servir. Pero tú sabes que este cuerpo ya no aguanta. Este cuerpo ya no soporta, le dije. Perdóname, Señor, siquiera la última vez, le dije. Destapé el octavo y le ingerí ese licor. Como a los 5 minutos normalizó mi cuerpo. Y le dije con los trabajadores: vénganse, voy a tomar los datos porque ya me voy en la finca. Se acercaron a mí y terminé de tomar los datos. Y alguien me decía: procure ir a ver a tu esposa. Procure ir a ver a tu esposa. Y me fui, llegué en la finca. Dios bendiga a aquel varón que me atendió. Y le dije: perdóname. Quería suplicarle algo, le dije. Dígame, dijo el planillero en aquel entonces, si era favor de recibir mi reporte. Solo que mi esposa está grave, le dije. Tiene 15 días de estar postrada en cama. Pero alguien me dice que voy a ir a ver, posiblemente ya está grave, le dije. No te preocupes, porque no abres tu boca. Ya lo hubiéramos sacado en el hospital, me dijo. Sí, pero voy a ir a verle, le dije. Está bien, no tengas pena, no te preocupes. Tomaron todos mis datos y me dieron salida. Y me vine, hermanos amados, siempre a prisa. Yo quería llegar luego en mi hogar. Cuando yo llegué, me fui directamente donde ella estaba postrada en la cama. La sorpresa fue, amados hermanos, que nunca se me olvidará. Mi esposa ya no estaba en cama. Le dije: mi hijo, ¿dónde está tu mami? Y salió mi hijo, salió mi hija, brincando de gozo, diciendo: papá, mi mami ya está sana. Venga a verlo. Desde temprano se levantó. Está con nosotros en la cocina. Cuando yo entré, vi a mi esposa con una sonrisa. Ya veniste, me dijo. Ya, le dije. Mire que lo que Dios hizo en mi vida, dijo. Tenía la mochila cargado y el machete que me servía tenía en la mano. Le tiré a un lado, doblé rodillas, le dije: gracias, Padre. Tú eres el Dios, el que sana, el que salva. Perdóname. Quizá fui rebelde delante de tu presencia. Pero gracias porque tú me escuchaste. Has sanado a mi esposa. Y solamente dame fuerza. Dame valor. Voy a dar testimonio. Donde quiera que tú me vas a llevar, le dije. Entonces, amados hermanos, mi esposa recibió sanidad. Llegó la paz en mi hogar. Desde aquel entonces, amados hermanos, fue el último adiós que le dije a Satanás, por cuanto que él me había hecho sufrir. Amigo, que tú vas a escuchar este testimonio, no digas que no se puede. Se puede, varón. Quizá te han hablado del evangelio, has criticado a los predicadores, has despreciado el evangelio de Cristo. Algo te quiero decir en esta hora: acepte a Cristo. La solución es nuestro Cristo Jesús. Así como Él hizo conmigo, así lo puede hacer contigo. Solamente entregue tu corazón. No lo dejes para mañana lo que puedes hacer hoy, porque mañana puede ser tarde, dice la palabra. Así que, amados hermanos, amigos que van a escuchar esta grabación, esperando que esto sea de una bendición para su vida espiritual. Amigo, cayó de la gracia de Dios, levántate. Levántate mientras que tus ojos ven, mientras que tu boca confiesa. Reconozca tus pecados y Dios perdonará. Así que, amados hermanos, que Dios los bendiga en esta maravillosa hora. Ya que el Señor hasta aquí nos ayudó con esta grabación, esperando que sea de una bendición para su vida espiritual, y dando gracias al Padre, al Hijo y al Espíritu Santo. Amén y amén.
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3: 14 horas, 42 minutos.
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0: 14 horas, 55 minutos. 14 horas, 55 minutos.
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0: Son las 16 horas.
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1: Los médicos a mí me dijeron que ya no tenía solución, pero el Señor ha sido bueno conmigo. Él me ha sanado, me ha librado de la muerte. Por eso hoy puedo decir que grandes cosas ha hecho Dios en mi vida. A ver, ¿qué tal si levanta su mano derecha conmigo? Levante su mano. Todos, levante su mano, levante su mano. Nadie se quede así sin su mano arriba. Levante su mano, muévalo así, así, así. No la baje todavía, muévalo así. A ver, ¿qué tal si dices conmigo esto? Mire, diga conmigo esto, dice: si no fuera por su gracia y por su amor. Pero no me mira a mí, por favor.

0: Si no fuera por el amor de Dios, ¿dónde estarías? ¿Estarías vivo? Hoy testificamos que hay un Cristo de poder. ¿Cuántos creen que Dios de nosotros es un Dios poderoso? Apláudele fuerte a Cristo Jesús, apláudele fuerte.
1: Dieciséis horas, 22 minutos.
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0: muy felices escuchando la programación. Ay, muchas bendiciones.
1: Bendice a los pobres en espíritu.
0: También nuestro cordial saludo allá donde usted se encuentra, ubicando la señal de la radio. Dios me los bendiga a cada uno de ustedes. Arriba.

0: Preciosa y bendecida hora de la tarde. Seguimos acá programando alabanzas de bendición. Un saludo para las hermanas que están trabajando en la cocina, haciendo el preparativo ya de la cena. Estamos a 22 minutos y las 5 de la tarde. Esperamos que las hermanas ya hayan avanzado por ahí con el trabajo en la cocina, porque ya se acerca la hora de la cena.
1: Por esa lluvia de bendición.
0: Hay quienes que están ahí ya envolviendo los tamalitos. Otros que ya está, bueno, ya está todo listo, solo esperando a la hora de la cena. Y

seguir acompañándole acá con lo mejor de los temas de mucha bendición, temas que levanta el ánimo, y a continuación pues viene más alabanzas. No cambie de sintonía, le decimos siempre arriba eso.

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2: 17 horas, 9 minutos.

0: 17 horas, 16 minutos. 17 horas, 16 minutos.
1: Arriba, arriba esos ánimos. Estamos llegando a las 16.

A la audiencia en el día Rancho Bojón, Caserío San Francisco, Caserío Recuerdo, allá por Plan de Guatemala, saludos en Caserío La Perla, en el día Rancho Bojón, y como también allá por Las Majadas, allá por Caserío Los Cipres.

0: nos está yendo el mes de mayo, querida audiencia. Ya se nos va los 4 meses del año.
1: Jehová me da aliento y
0: 5 meses son los que ya se nos está yendo, querida audiencia.

0: más que esa iglesia sigue caminando. No hay que desmayar, sabemos que tenemos al Cristo de poder, el que de la tumba se levantó y él nunca conoció derrota, al Todopoderoso que siempre está con nosotros. Bueno, recibí la comunicación de mi hermana Lendy Pérez, escuchándonos en Caserío Los Cipreses. Aquí estamos los revelacioneros, pero a toditito el volumen, hasta donde ya no da más, dice.
1: ¡Es más poderoso!
0: Hermana Eddie ya va contando los días para que el gallo se quede viudo, dice por ahí hermana Lendy. Nadie se va a quedar viudo y viuda, hermana Lendy, porque nuestra meta es que todos los, bueno, los dos se van. Se va la gallina, se va el gallo, así que nadie se va a quedar viudo, ni nadie se va a quedar triste. Gracias por la bien sintonía, hermana Lendy, que Dios la bendiga. Saludos también a su hermosa familia, a la familia Pérez Fuentes, a su mami, sus hermanas, sus hermanitas, a su nena también, a su padrecito, hermano Valerio. Nos hace la sugerencia del tema Amigos por Siempre hasta que la muerte nos separe. Gracias, hermana Lendy. Claro que sí, un tema de su producción, dice por acá. Claro que sí, se lo vamos a estar complaciendo. Gracias, hermana Lendy, por su fiel sintonía en esta maravillosa y bendecida hora de la tarde. Bueno, tenemos acá este otro saludo. Qué bendición escuchar su linda programación. Sigue adelante. Esta bendición, unas alabanzas de Óscar Ovidio y de la solista Edilza Romero. Y unas alabanzas de cumpleaños. Saludo a la

0: Gracias por su fiel sintonía a la programación.
1: Muchas
0: bendiciones.
1: Gracias
0: también por las felicitaciones, que esta ancianita ya está cumpliendo sus medio siglo este 19 de mayo. Por eso le estaba diciendo a hermana Lendi, ya va contando los días para que el gallo se quede viudo, dice. Bueno, vaya el gallo, si se queda viudo, pues ya al instante va a encontrar otra su compañía. Pero la gallina es la que se va a poner muy triste, mejor para que nadie se quede triste, se van los dos. Deseamos bendiciones, hermano Orlando, hasta allá en Orlando, Florida, gracias por su sintonía. Claro que sí, vamos a ir escuchando los temas ya solicitados. Hermana Lendi solicita un tema de la producción. Bueno, de su producción, hermana Eri dice, claro que sí, también hermano Orlando Castañón solicita un tema también de nuestra producción. Acá voy a complacer el tema del alfarero. Y viene dos alabanzas de cumpleaños de parte de hermano Orlando. Gracias por su sintonía. Y así de esta manera vamos con la sugerencia, hermana Lendi. Que ya muy pronto, bueno, ya en pocos breves minutos se va de viaje, dice. Pero me lo compras, hermana Eri, porque ya me voy de viaje, dice, ya está listando la maleta. Le vamos a complacer para que ella entonces se alegra con sus alabanzas. Enseguida vendrá la sugerencia, hermano Orlando, vienen más temas, volveremos, gracias por su sintonía.

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1: 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Aunque no me compres zapatitos de Navidad, solo te pido que me quieras un poquito. 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Gracias, papito.

más el fruto del Espíritu es amor, gozo, paz, paciencia, benignidad, bondad, fe, mansedumbre, templanza. Contra tales cosas no hay ley. 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